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0: Y esta es la marca registrada, compa Víctor.
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excelente tardecita de lunes. Recuerde usted que está empezando a sintonizar a Jessica Díaz por acá, por la mejor, por Radio Online Sociable. Arrancamos con este tema a cargo de Cristian Nodal, por ahí titulado de los besos que te di. Oigan, y recuerden que tengo horario disponible para ser totalmente patrocinada. Y súbale, apá. Y dígame cuáles extrañas.

Oigan, chicos, ¿y cómo les amaneció? ¿Cómo andan con este calorón?

Arkansas que ya anda bien conectado. Hoy nomás, hoy nomás. Y así quedó este temazo. Nos vamos a ir con algo a cargo de Lenin Ramírez, por ahí titulado Polvo, Polvo, Rosita. Oigan, excelente, excelente tardecita para todos los que se andan conectando. Y si te quieres ir, pues nos vamos, hombre.

0: Arrancamos con este temazo a cargo de los Farmers, por ahí titulado cervezas al aire. Vamos a ver quién más se anda comunicando por acá, dice la muñequita Nis. Buenas noches, muy buenas noches, mi muñequita. Un beso, tototototote. Vámonos con este temazo.
1: Mis amigos los desvelados, compa Cristian.
2: Arriba los Farmers, viejo, desde la perla, compa.
1: Se llama Cerveza al Aire.

Hoy no más, oigan, y por ahí saludazos bien cordiales para la Vanesita Rocha, que ya se anda comunicando por acá. Saludazos para la Spotify, que ya anda sacando las telarañas. Dice por acá el Buki, me alcanza. Sí, chúpele a huevo, que sí, mijo. Vamos a arrancar con este temazo a cargo de Panther Bélico, por ahí titulado Punto. 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Por ahí saludos bien cordiales para el Alex, que también se anda comunicando.

sintonizando a Jessica Díaz y que por ahí tenemos horario disponible para ser totalmente patrocinada. Así es que vengas a echar cotorreo. Hoy nomás, ¿dónde vas? ¿Dónde andará por ahí el Esteban Chichévez?

perdida. Por acá ya se anda comunicando el mouse. Dice acá, ando tirando rollo también en el TikTok. Hoy nomás, pues muchísima suerte, mi mouse. A ver si ahorita nos conectamos para ahí darle una visitadona. Vamos a ver qué dice por acá mi conde. ¿Cómo andas, mi conde? Ya hacía mucho que no nos mirábamos las caras. A ver, coméntele. No me ande borrando los mensajes, oiga. Apenas le iba a pasar lista. Vámonos con este cargo del Grupo Firme y Gerardo Coronel por ahí titulado. ¿Qué onda? ¿Qué onda?

más, uno más. Vámonos con esta carga de signo por ahí titulado hashtag. Y súbale, súbale mi Conde. Por ahí saludos así cordiales para el Conde que ya se anda

hablando, oiga. Vámonos con este cargo de los elementos de Culiacán por ahí titulado La Costurera. Súbale, súbale, mi conde. Y

0: dice por acá en la terminación 1182 que le ponga esa rolita de los hermanos Espinosa por ahí, titulada 2911. ¡Vámonos con esto!
1: Entonces en los cielos bendícenos a cada uno de nosotros, Señor, más que nada el que escucha este álbum, Señor. Cuídenos, bendícenos, protégenos hoy y siempre, Señor. Te agradecemos todas las oportunidades, otro día más de vida, Señor. Te pedimos de tu protección hoy y siempre. Perdónanos por nuestras faltas, errores y pecados en el nombre de Jesucristo Jesús, Señor, y Espíritu Santo, Señor.

0: La mente es poderosa, chavalones. Hay que...
1: Bueno, más o menos, vámonos con este cargo de los hermanos Espinosa, por ahí titulado Dios, Dios por delante. Son las 9 de la noche con 9 minutotes, hora México.

Hoy nomás, hoy nomás, vámonos con esta carga de 20 y sus canarios por ahí titulado ¿Está llorando mi corazón? Y estoy unos cuantos minutos de pasarme a retirar. 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

amigos, y yo con esta rolita a cargo de la arrolladora Banda de Limón. Ya me les paso a retirar. Recuerde usted que estuvo sintonizando a Jessica Díaz y que estamos en la mejor en Radio La Insaciable. Hoy nomás, oigan, y los dejo con este temazo. Que sigan teniendo una excelente noche. Chao, cola, bye.

una canción también de las que nos apoyan donde quiera que estamos. Gracias a toda la gente del hermoso estado de San Luis Potosí, de Zacatecas, de Coahuila, por ahí. Vamos a cantarles esto con mucho cariño. Algo.

siempre los Alel Barranco. Saludos para toda la raza. Y con mucho gusto vamos a verle por ahí esta canción que se llama Sonrisa de Revista. Ahí le va para todas las enamoradas y enamorados. Y dice, más o menos así dice.

0: De las composiciones de Gerardo Ortiz, a dueto con los dos carnales. Este corrido se llama El Ranchero.
1: ¡Ya se lo va a coger!

con más de la música, Luis Sánchez y su corazón norteño de Ojinaga, Chihuahua, por ahí para el mundo, claro que sí. La música es cultura, compadrito, gracias por el apoyo. ¡Ahí le va esto! Por ahí a todas las

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0: Nomás suena más racita, qué rollo, qué rollo. Muy buenos días, bandita. Muy buenos días, bandita insaciable. Ya por acá en cabina. Ya por acá en cabina el Patiwi. El Patiwi por acá ya se la sabe como cada martesito. Por acá programación especial por acá con la chaparrita de Atlanta. El saludazo por ahí para la muñequita Liz. Muy buenos días, muñequita. El saludo por ahí para la chuletita Sánchez. Por ahí para mi compa Esteban Chévez. Para mi compa el Caballito. Para mi compa el Dualín. El saludazo para el compa Sari. Por acá traemos barrita casi libre, bandita. Barrita casi libre. Nos vamos a ir con barrita casi libre. Nomás no jilguerillas, sino rock. Como hay que bandita, y vámonos por acá arrancando con un triple play como DVD por acá, complaciendo a la patrocinadora, hoy nomás.
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0: Hoy no más, hoy no más, hoy no más, hoy no más, bandita, por acá el saludazo para la muñequita Liz, por acá que nos falta el saludo para mi compita, el conde, por ahí para mi compita, el compa Mouse, también anda por acá reportándose, saludos por ahí para mi compita Arturo Soto, por ahí para el maestro Chisco, para el Cash de Atlanta, para toda la bandita que ya anda rumbo a la extrema, o ya andan en la extrema, a ver, recomiéndele, saludos por ahí para la muñequita Liz, ¿cómo andamos, muñequita? ¿Qué rollo, qué show?
1: Buenos días, mi locutor favorito. Ay, con permiso de la patrocinadora, te encargo frente a frente con los Johnnies y muchas gracias y saludos para mi chula
0: Hoy no más, claro que sí, claro que sí.
1: Buenos días, primo. Pues acá por Maryland.
0: Hijo mano, ¿dónde te amaneció?
1: Paseando muy temprano. Bueno.
0: ¿Qué andas haciendo? ¿Qué andas haciendo, muñequita? Pórtate seria. ¡Chau! Siéntame al compita Misael, pero siéntamelo. Hijo mano, vámonos por acá sonando para ti, güey. Hoy no más.

0: Ay, Pato, traes puro sueño, tenías que salir con tus mamadas.
1: Vámonos por acá complaciendo a la muñequita. Vámonos complaciendo por acá a la muñequita Liz. Por los saludos para ahí para mi compita el mouse. Saludos para ahí para mi compa Guaremis, Liz. Dice, buenos días, compa Pato, con el permiso por ahí de la patrocinadora, por favor, enfílate. Pero tú no, por ahí, dice, pero tú no, estabas con Brindis. Saluditos y muy buenos días para todos en sintonía. Muy buenos días, mi compa Guaremis, Liz. Y el día de hoy no amaneciste crudito. A ver, coméntale. Saludos para la muñequita Liz.
2: Bueno, y ahí disculpa por pedirte más mole que arroz. Y ahí te encargo, cuida lo que dices con el ángel del corrido. Y muchas gracias. Y saludos para el Chucho. ¿Cómo le amaneció? Si lo traen con correa o sin correa. ¿Cómo hay que? Coméntale. ¿Y cómo hay que, primazo? ¿Qué, nos echamos un merengazo o qué onda?
1: Hijo, mano, chao, chao. Neta que sí me gustaría bailar esas rolillas. Una vez cuando andaba por allá en los United States, iba a un bailecillo que se hacía cada viernes y ponían de esas rolillas que, hijo, mano, intenté, pero nomás no pude. Yo nomás iba a bailar las norteñitas con sax y las cumbiecillas. Esas sí me salen. Salud para ahí para mi compa el caballito.
3: Siéntame al pofo del pinche muñeco, güey.
1: ¡Chao! ¿Qué, güey? ¿Qué traes con mi compa muñeco, güey? Con él, con mi compa muñeco, no, güey. Con él no, mi compa, y te encargo porque entonces sí, viejón. Va a haber chingazos. ¡Chao!
3: Siéntame al pofo.

Eso es nomás por ahí que está esa rolita pared del repertorio de la muñequita Liz. Por acá el saludazo para mi compa el Zarigüeya. ¿Qué rollo, mi compa Zarigüeya? Pórtate serio, haz caso, hay que respetar. Saludos por ahí para mi compa el Mofle, saludos por ahí para mi compa el Muñeco. Dice por acá mi compa el Muñeco que se meta al ritmo la muñequita. Dice, bailas como si anduvieras ampollado. Hijo mano, la neta no like. La neta no me goofy, mi compa. Saludos para mi compa Guarimisquis. Vámonos complaciendo al compa Guarimisquis. Saludos para mi compa el Mofles. ¿Qué rollo, mi compa Mofles? ¿Qué rollo con el pollo? ¿Ya le puso fecha? ¿O qué movimiento? A ver, coméntele hoy nomás.

0: Y miren nomás para acá el saludazo, el saludazo, el saludazo para ir para la amiga Reina. Dice por acá, buenos días, que tengas un excelente martes. Igualmente, amigaza, igualmente, pásenle por acá, traemos barrita casi libre. Por acá el saludazo para tu cancita. Dice, deja dormir, pato, no grites. Dice, hola, muy buenos días, niño. Feliz, feliz martesito. Igualmente, tu cancita, igualmente. Por acá el saludazo para la muñequita Liz.
1: Bueno, pues ahí, por favor, ponme el baile del perrito. Y dile al Chucho que si bailamos, a ver si él no está empollado como hay que. Coméntale. Pregúntale al Chucho si él puede bailar esas canciones como hay que. Coméntale.
0: A ver, perrito, digo, a ver, Chucho, coméntale si puedes bailar el baile del perrito, chau. Pero coméntale, perrillo, pero coméntale, vámonos por acá sonando mientras, pa' ti, güey, hoy nomás.

0: Mano, miren nomás, qué chulada, por acá de rolita se encargó por ahí esa muñequita Liz. Saludos para mi compa el muñeco, para el compa Sari, para mi compita el Dubalín. Siéntenme al pinche Dubalín, pero siéntenmelo. Saludos para mi compa el muñeco, dice, muñequita, me muevo como pez en el agua. A la pista, muñequita, a la pista, dice por acá mi compa el muñeco. Mi compa el muñeco, te mueves como pez en el agua o como pez sin agua. A ver, coméntale. Chau, chau. Salud, prepara tu cancita de Jalisco. Dice, oh, sí, patito, ¿a poco sí? Chau, aquí andamos, aquí andamos, tu cancita, ya te la sabes, ya te la sabes. Vámonos para acá, miren nomás, el saludazo para la amiga anónima. Por ahí para mi compita, el Zare de los Aferrados 57. Vámonos por acá sonando para ti, güey.
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0: Dari para mi compita el Duvalín.
1: Mira, Duvalín, mira, ven, Coyigi, Duvalín, Coyigi, Coyigi.
2: Pues vámonos a la pista, ahí te espero a ver si es cierto.
0: Chao.
2: Y saludos para la amiga anónima.
1: Hoy nomás, por el saludazo para la anónima de parte por acá de la muñequita Liz. Dice la muñequita Liz que ella sí le sale el merengue. Chao. Salud para mi compita el Duvalín, para mi compita el Sari. El Sari aferrao 5-7 y siéntenme al pinche muñeco. Hoy nomás.

0: ver, coméntale, hinche Duvalín, coméntale, perrillo.
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2: Hoy no más, qué rolololonón.
0: A ver, pinche Duvalín. A ver, pinche Duvalín, coméntale, perrillo.

Hoy nomás, y nomás para que seas feliz, chiquilla, nomás para que seas feliz. Mi compa Duvalín, no te sordíes, hinche Duvalín. No te sordíes, haz caso, perrillo, haz caso.

hoy nomás y cien tamales para el guarimizcli. Siéntenmelo, chachao. Saludos por ahí para mi compita Dani el travieso. Por ahí para el compa Buki de Arkansas. Por ahí para el pinche

0: Hoy nomás, hoy nomás, y por acá el saludazo para mi compita Arturo, el Tubo Soto. Vámonos por acá, vámonos por acá. Miren nomás, racita, ya andamos por acá en la recta final de la barrita libre. Vamos a poner por ahí una barrita. Ahorita les hago llegar por ahí el menudazo. Dice por acá mi compa Arturo Soto, ¿qué hubo, güey? Salud para ti, para la señora patrocinadora, para Muñequita, por ahí para los aferrados y para todos en sintonía. Puedes enfilar la mejor, el mejor lugar por ahí con Gerardo Díaz. Y nunca supiste que te. Nunca supiste que te esperé por ahí con Flow Firme o Grupo Firme. Ya dijo mi compa, ya dijo, claro que yes. Por acá el saludazo, por ahí para la diablita, por ahí para tu cancita, para mi compa el muñeco. Vámonos por acá cerrando, pa' ti, güey. Vámonos por acá porque ya andamos casi cerrando este segmento de barrita libre. Hoy nomás, hijo mano, pórtate serio, pato. Pórtate serio, que vámonos con esta rolita, pues que se ha visto ahí para complacer a mi compita Arturo el Tubo Soto.
1: Hola, carnal, ¿cómo estás?
2: Oye, ¿crees que me puedes hacer un favor?
1: Es que fíjate que ando bien emocionado porque le tengo una sorpresa.

antes de irnos por ahí con la siguiente barrita, vámonos, vámonos sacando los prohibidos para continuar con la clase de Zumba, hijo mano. Chao, chao. Hoy no más.

0: hoy nomás, hoy nomás, hoy nomás. ¿Y qué dice por acá mi compa Arturo Soto? Por ahí enfílate, enfílate la de ándale pues terco, ándale pues terco. Por ahí con el Jackie, ya dijo mi compa, claro que por su pollo que ya es.
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0: En cabina, el compa.

así es como arrancamos por acá, así es como arrancamos esta segunda orejita por acá, patrocinada por acá por nada más y nada menos que la chaparrita de Atlanta. Y por ahí les llegó el menú, racita, por ahí les llegó el menú. Por ahí nos vamos con Chuy Lizárraga, el Chapo, con el Jackie, la marca de Tierra Caliente, Tierra Cali, Grupo Firme, Guardianes Mandigno, Calibre 50, Juan Gabriel y el Coyote y su banda. Hoy nomás, saludos por ahí para mi compita Arturo Soto, por ahí para toda la bandita. Si es que pídanse por ahí sus rolitas, pídanse sus rolitas, pues qué se ha visto. Por acá el saludazo para el compa Conde, por ahí para mi compa el José, para mi compa José el Fortify. El saludazo para toda la bandita y vámonos por acá complaciendo. Hoy nomás.

Mire, nomás por acá el saludazo para mi compita el Dubalín, por acá el saludazo para ese mi compita el Dubalín, por ahí enfílate, dice, enfílate, bohemio. Bohemio y loco por ahí con calibre 50, claro que sí, mi compita, claro que sí. Dice Patricio, maricón, hijo mano, pórtate serio, mi compas, caso. Hay que respetar a Menosh. Salud por ahí para mi compita, el del rancho, el desprecio. Por ahí para tu cantita de Jalisco. Por ahí para mi compa, el desconocido. Dice buenos días, pato. Salud para la patrocinadora y para ti en cabina y para todos en sintonía. Por ahí puedes poner suspiros con el coyote. Ya dijo, claro que sí, mi compita, por supuesto que yes. Mientras vámonos por acá sonando para ti, güey. Complaciendo por ahí a mi compita el Duvalboro. Chao, chao. Saludos al compa, el del rancho, el desprecio.

Alexis, por ahí para mi compita Esteban Chévez, que dice por acá saludos a la patrocinadora. Bueno, más claro que sí, por acá el saludazo para mi compa Arturo, dice, con el permiso por ahí de la patrocinadora, enfílate, enfílate, por favor, te mirabas más bonita por ahí con Chuy Lezárraga, ya dijo mi compa.

Hoy nomás, por ahí queda ese temazo. ¿Qué dice por acá mi compa el muñeco? ¿Qué dice por acá mi compa el chucho? Dice por ahí, ponte cuatro palabras con guardianes del amor. Dice saludos solo para mí, güey. Chao, chao. A perrillo dijo la mosca. Pórtese y serio, mi compa, pórtese y serio. Sea cordial, mande los saludos. Saludos por ahí para la chaparrita, dice Pato. Por ahí enfílate puntos suspensivos con el Jackie y como un bruto por ahí con el Chapo. Por favor, saludos para el señor Don Arturo, para Freddy, Elvis, Giro, Teo, Muñequita, para Vanesita, tu cantita, para Jennifer Zúñiga, para la perra Guau Guau, para Don Pato Cuac Cuac, por ahí para los aferrados de la 5-7, para el muñeco y para todos, toditos los presentes. Y muchas gracias, claro que sí. Por acá el saludazo para mi compita Esteban Chévez. 100 tamales para mi compa Esteban Chévez. Vámonos por acá sonando, Patiño, y vámonos complaciendo hoy. No.

Y mire nomás. Hijo mano, por acá el saludazo para mi compita. Para mi compita el desconocido, dice. Pato, mándale un saludo por ahí para el Conce de Guanajuato. Que anda feliz porque quedó campeón el Cruz Azul, hijo mano. Y dice que pita pita maquinita, chau. Siéntamelo, mi compa, siéntamelo, alcateme nomás de aldrede, chau. Hoy nomás.

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1: Dice para acá el tuerca, no, saludos para todos toditos.
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1: Traes puro sueño, patrón, te traes puro sueño.
0: Así mismo.
1: Saludos por ahí para la amiga Reina.

esa gorra tapera. Dice good morning por la mañana, eche patiwi. Con el permiso por ahí de la patrocinadora. Dice por ahí con el permiso de la patrocinadora. Complácenme con la rolita. ¿Pa' qué te casabas, Juan? Por ahí con los huracanes. Ay, por favor, y súbele a la bocinilla de Coppel. Che, chao. Ey, mi amistad. A mí se me hace que el que trae puro sueño es otro, mi amistad. ¿Dónde miras a los huracanes en la listilla? A ver, coméntale, pero coméntale. Y te digo, te comento, te platico que la barrita tiene 100 candados. Chao, chao. Hoy nomás.

0: Y mire nomás, hijo mano. Saludos por ahí para la chaparrita, que estoy comiendo mazapanes como arroz. Súbele 20 pesos de volumen a esa rola, pato, y que se escuche recio desde San Luis hasta Atlanta, Georgia, el saludazo. Saludos por ahí para el compa Lole. ¿Qué dice mi compa Lole? Pato, ya llegamos, ponte por ahí, ya me vi, ya me voy por ahí de tierra Cali. Ya dijo mi compa, a ver, déjela pongo por acá en la lista, déjela pongo por acá en la listilla. Hijo mano, mire nomás, ya por acá la encontramos, déjela ponemos por acá en la listilla, porque si no luego se nos pierde mi compa. Vámonos por acá, Patiwi. Saludos por ahí para mi compita el Conce de Guanajuato, por ahí para mi amistad Chacorta Pérez.
1: Por eso te digo, pinche Patiwi, que con el permiso de la patrocinadora, si se puede, si no mañana.
0: Pórtate serio, mi amistad, pórtate serio. ¿Qué no te estoy diciendo, mi compa? Que tiene 100 candados. A ver, coméntale, chaparrita, pero coméntale. Hoy nomás vámonos por acá sonando la farsante. Hoy nomás.

hijo mano, ya ves, ya ves. Dice por acá la chaparrita pato. ¿Qué pato? ¿Qué dijiste, pato? No escuché muy bien. No traigo muy buena señal y se te escucha. Y te escuché entrecortado, hijo mano. Que andan pidiendo una de huracanes. A ver, coméntale cómo es que. Y es el mismísimo, mi amistad Chacorrata Pérez, que quiere venir a romper barrita. ¿Cómo es que? Coméntale. Chau, chau. Vámonos por acá sonando para ti, güey. Hoy no más.

quedó por ahí, quedó esa rolita por ahí complacido el compa Lole. Por ahí el saludazo parece mi compa Lole, por acá para la chaparrita. Dice, sorry pato, ando acá entre las montañas y se me perdieron las llaves de los 100 candados. Dice, si las encuentro, ahí te aviso. Dice, pato, please, te encargo un doble por ahí con la marca. Me declaro culpable y aunque te cale. Por ahí, por favor, saludos para todos, toditos y muchas gracias, claro que sí. Claro que sí, claro que por supuesto que yes. Y mi amistad, Chacorrata Pérez, no te preocupes, mi amistad. Yo al rato te la pongo y la rolita también. Chau, chau. Vámonos por acá sonando para ti, güey. Hoy nomás.

Hijo mano, ¿qué dice por acá la tucancita? Dice, chaparrita y yo estamos iguales, siempre se nos tiran las llaves de los candados en nuestras horas. Hijo mano, ya pónganse un Oxxo, váyanse a vivir juntas. Saludos, vale, para mi compita Ruptura Soto, nos andan cargando por acá una canción. A esa rolita de grupo Firme. Ayúdame a creer, ya dijo mi compa, ya dijo, claro que sí, por acá ya la pusimos en la listilla, pues que se ha visto hoy nomás.

8 puntas, hijo, mano. Saludos por ahí para el compa Lole, por ahí para mi amistad Chacorrata Pérez, para mi compita el Conce de Guanajuato, por ahí para la amigaza Reina, el pinche Tuercas, el saludazo. Por ahí para mi compita el Desconocido, para mi compita el Mufles, para mi compa Esteban Chévez, para mi compa el del Rancho, el Desprecio, por ahí para mi compa Duvalín, para José el Fortify, al Guarín Mizclis, ese güey, siéntenmelo. Siéntenmelo nomás de adrede en las piernillas del chaparro de Villa Hidalgo. Hoy nomás.

0: Hoy nomás por acá el saludazo por ahí para tu cancita, por acá para la perrota, para mi compita el Conce de Guanajuato, por ahí para mi compita el Buki de Arkansas, que no falte el saludazo para mi compita el Buki. Dice por acá mi compa el Conce, mi rey, una rolita de Tierra Cali, perra soledad. Ay, con el permiso. Ay, con el permiso de la que pierde, de la que pierde las llaves, hijo mano. Por acá el saludazo para la chaparrita, por ahí para la perrota. Salud por ahí para la perrota, dice, échame un tamal pa' acá, pato, pa' desayunar. Hijo mano, pórtate en serio, perrota, pórtate en serio. Hoy nomás.
1: Me encontré al doctor Culichi, por ahí andaba tomando, le dije, ¿pa' qué te venías? Vente a cantar.
2: No, no, para mí es un gusto y un honor que me hayas dado la oportunidad de cantar este sueño. 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Estoy loco, como le dije, pero preparado. ¡Ánimo!
1: El mundo está lleno de locos. ¡Ánimo, muchachos! ¡Por favor!
2: ¡Ánimo! ¡Un abrazo!

0: ¡Ay, ay, ay!
1: Hijo mano, por acá el saludazo para mi compa Arturo Soto, por ahí para mi compa el Buki. Dice saludos, viejo, ahí ponte, por ahí cuando se cierre el telón por ahí con Tierra Cali y puro Río Carrizal. Uy, nomás creo que ya es por ahí el saludazo para la racita de Arroyo Seco, Querétaro. Por acá el saludo para mi compita Esteban Chévez, para Arturo Soto. Dice por ahí, te enfilas, porfa, arráncame la piel por ahí con la marca. Güey, dice, y ánimo, perrillo. Le voy a poner. Dice, le voy a poner otra rayita al tigre. Hoy se vino la lluvia, hijo mano. Le vas a pintar otra rayilla más al tigre. A ver, coméntale. Saludos para toda la bandita. Vámonos por acá cerrando. Vámonos por acá sonando una rolilla. Pues que se ha visto hoy nomás.

0: Muchas gracias.
1: Gracias. Gracias.
2: Muchas gracias.
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4: Hoy nomás, hijo mano, no me la quiten así, no me la quiten así de feyu. Saludos por ahí para el compa, ¿no? Le dice, ponte frijoles con panela por ahí con calibre 50. Ya dijo mi compa, ya dijo por acá el saludazo para el compita, el desconocido. Por acá para mi compita Arturo, el tubo soto. Por ahí para toda la bandita, para mi compita el Buki. Por ahí para la racita del río de Carrizal. Hoy nomás. Que no falte el saludo para la raza de vaqueros San Luis Potoyés.

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1: No más, y que pura buena música y pura buena música. Por acá el saludazo para tu cancita. Dice, ponme por favor el corrido de Juanito para ir con calibre. Y saludos a la patrocinadora, claro que sí. Por ahí el saludazo, vámonos, Ricky Patiwi. Por ahí el saludo para la amigaza, vale. Que por acá se anda reportando. Muy buenos días, amigaza, vale. Muy buenos días.

0: más, mire nomás por acá el saludazo para la amiga Reina, por acá el saludazo para la amigaza Reina. Pásele, pásele.
1: Buenos días, Patiwi. Que tengas un excelente y bendecido martesito. Un abracito a la distancia. Ya oí que por ahí anda tu cancita. Un abracito para todos los que están en sintonía.
0: Bueno, más, muchísimas gracias igualmente, excelente y bendecido martesito, vaya la amigaza Reina. El saludazo dice, por favor, la canción de Corazón Romántico con Guardianes, claro que sí, por acá la vamos a poner en la lista. Por acá la amiga Vale dice, hola, ponme por favor, por ahí un doble place, la de Número Equivocado y Corazón Pobre, por ahí de Mandigno, claro que sí, vamos por acá poniéndolas en la lista, pues que se ha visto, vámonos por acá mientras sonando, dice el pinche tuercas, patito, no andas crudote, no hombre, mi compa, nada de eso, mi compa, nada de eso, porte si serio, ya no he tomado, mi compa, desde antier no he tomado, así es que vámonos por acá sonando, Patiwi, hoy nomás.

Y hoy nomás, chaparrita, hoy nomás. Pura rolita perrona que te acabas de pedir ese doble play, la neta, chulada. Saludos para la amiga Vale. Y saludos igualmente para la tucancita chapulina. Y claro, para ti, Patigui, en cabina. Y dice, y cuando me pierdo, no es que ande de chapulina. Se me acaba mi internet. Dile a la tucancita que ella sí es chapulina como arroz. Y ya le andamos pegando a la recta final. Ya le andamos pegando por acá a la rectita final. Llega por acá a cabina. Llega a cabina la amiga Jenny. Llega por acá a cabina esa mismísima Jenny, hoy nomás.

Bueno, muy buenos días, good morning, good morning. Buenos días, alegría. Buenos días, buenos días, buenos días. ¿Cómo anda la racita? ¿Cómo anda la racita? Yo por acá en esta mañanita de martesitos. Martesitos, raza, ya es martes, por fin, ya es martesito. No, hombre, tan rápido se me va la semana. Pleno martes, ya no, hombre. No. Buenos días, racita, buenos días para todos. Los que ya nos andan acompañando por acá, muy buenos días. ¿Cómo andan por acá la racita? La racita locochona. La racita locochona. ¿Cómo anda por acá? Muy buenos días, alegría, buenos días. Por acá venimos con horitas disponibles. Yo vengo con horas disponibles. Yo vengo con horitas disponibles porque hoy arriesgué mi vida por ustedes. Platícales, chaparrita, que yo he dado mi vida por ustedes el día de hoy, no, hombre. ¿Pa' qué les cuento, no, hombre? Y luego hoy empecé con las de, me prende, no, hombre. Vamos a poner una del Bebeto, porque tiene mucho que no escucho al Bebeto. ¡Ánimo, raza, que andamos bien contentos! No, la verdad, hoy sí vengo alegre, lo que sea de cada quien. Hoy sí, ni el PVC me hace enojar el día de hoy. Quiero que sepas, PVC, que el día de hoy ni siquiera tú me haces enojar.

0: mucho cómo cantas. Tienes un timbre muy bonito.
1: Muchísimas gracias.
0: ¿Cómo te llamas?
1: Me llamo Carlos, pero me dicen el Bebeto.
0: Mira, tengo una disquera, te voy a dejar mi tarjeta.
1: Márcame. Gracias, de verdad, estoy interesado.
0: Estás bien guapo.
1: Gracias, tú también.

Y hoy nomás eso de no te creas tan importante. Saludos por ahí para Reina, que ya se anda reportando por acá y dice hola, buenos días. Por ahí también saluditos para el compadre, quizá poco, sino hombre, compadre. Deje de platico. Pues que yo ya venía feliz. Dije, no, pues me voy en un taisirri. Y ya venía. Y que se me habían olvidado las llaves. Ay, pues bueno. Me tuve que regresar, compadre, me regresé. Y dije, no, pues, agarro la camioneta de mi papá. Y que agarro la camioneta de mi papá, compadre. Y que ya venía. Y que no traía frenos, compadre. No, hombre, yo arriesgué mi vida por ustedes el día de hoy. No. Y luego, no encontraba estacionamiento, di como 10 vueltas, no, hombre. Coraje que traigo atorado. Y de por acá, Tucancita, muy buenos días, comadrita, saludos, qué milagro, no hombre, qué milagro de ti, Tucancita, ni un feliz cumpleaños me deseaste, Tucancita, no lo puedo creer. Dice Tucancita, poco ya es martes, creí que era lunes, como yo ayer no trabajé. ¿Por qué no trabajaste? Bueno, yo tampoco, no te critico, dice la Choporrita. Hola, bien, y buenos días, ¿cómo estás en este lunes? Por esa tierra lejana de San Luis Potosí, saluditos y muy bendecido día. ¿Dónde andabas, Chaparrita? A Chaparrita hay que ponerle la de ya llegué de donde andaba. Ay, ay, ay, se me concedió volver. O la de y volver a tus brazos otra vez. ¡Ay, ay, ay! Y recita, yo vengo con 3 horitas disponibles. Por ahí yo traigo 3 horitas disponibles.

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1: No te puedo ver esta noche, es que...
0: No, no me digas. 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

sucede si no es contigo? Ay, ay, ay. Y si era tu cancita, ¿cuándo fue tu cumpleaños? ¡No, hombre! ¡Ay, tu cancita! ¡Fue el jueves! Te mandé... Ay, mira, deja, busco el mensaje a ver si lo encuentro. ¡Hasta te mandé! Te mandé de que estábamos festejando mi cumpleaños aquí en La Insaciable. ¡No, hombre! A ver, mejor así. A ver... Espérame. No puedo creerlo, tu cancita. Bueno, te lo mandé. A ver. Fíjate. Fue este día. No, hombre, tu cancita. Saludos por ahí para el niño lindo que dice, ponme la de Matcha Latte. Con Grupo Firme. Para toda la pavada. ¡Ah, la plebada! No, hombre, ese autocorrector, ¿cómo me hace reír a mí? ¿Cómo me hace reír? Ay, ahí está. Porque siempre se andan de equivoque. A ver, por acá también saluditos para el Buki de Arcanos, que dice, hola, bienvenido. Bienvenida a toda la racita que se va conectando apenas, bienvenidos para todos. Venga, che, para acá que te venimos con horitas disponibles. Venimos con horarios disponibles. Traemos horitas disponibles para ver quién dice yo, ya, aunque sea unas dos, ya, con dos me conformo. Como los enamorados. Dos. Si hay enamorados. Enamorados. Ay, tengo ganas de escuchar música de amor. Y eso que no estoy enamorada. Ahora imagínense, si estuviera enamorada, no, hombre. Ya que yo me enamore, los voy a hartar. Porque no, hombre. Voy a aparecer sticker con así. Voy a estar. A mí me van a tener que cantar la de. Con los ojos cerrados iré tras de él. Con los ojos cerrados. Esa me van a tener que cantar a mi nombre, raza. Traigo, pero bien hartas ganas de alegar. Ni modo.

Nomás dice por acá y dice, a ver, dice por acá, dice Reina, que tengas un excelente martes, muchísimas gracias por acá, me saludos para el niño lindo que hice, y también me pones la de El Amor Soñado, ay, ay, ay, a ver, Amor Soñado, no es esa de Eres mi amor platónico, eres la fruta prohibida, ¿no es esa? También por acá dice la chaparrita, cálmate por favor, tu cancita enamorada, ups, muñequita enamorada, sorry, sorry, sorry, quise decir bien enamorada. Sabe para la chaparrita, no hombre, chaparrita, no, el día que yo me, no, el día que yo me enamore ni me van a aguantar, hasta les voy a decir, no hombre, ahora sí. Me flechó Cupido. No, pero pues para que me conquisten. Ya llovió. Hice la tu cancita, sorry, Jenny. No, mira que no tenía internet. Ay, ay, ay, ay, ay, ay, ay. Pero feliz cumpleaños, que cumplan muchos, muchos años más. Te mando un fuerte abrazo. Aunque tarde, pero sin sueño. ¿Cuándo? No, Jenny, a ti siempre. Saludos para Chuparrita, Arturo, el niño lindo, el muñeco, y para todos, toditas en sintonía. Gracias, tu cancita. Tarde, pero seguro. Tarde, pero valió la pena. Valió la pena la espera. Yo por ahí tengo dos horitas disponibles. Tengo dos horitas disponibles.

0: Todo nuestro amigo Mario Quintero, los Tucanes de Tijuana. Fuerte abrazo, Dios me lo bendiga.
1: Y hoy nomás, qué buena rolita sonó por ahí. A ver qué dice por acá. Dice por acá la amiga Vale. Dice, hola, buenos días, amiga Jenny. Qué milagro, saluditos. Y me podrías complacer con un doble play. La de mi amigo Bronco de Bronco. Y aquí pinto mi raya de respuesta norteña. Porfa, a ver, espérame. Déjate las enfiles y luego ya vuelvo a leer esos Bronco. Mi amigo Bronco. Y la otra no me aparece. A ver. Ay. Aquí está. ¡Listo! Claro, si se puede. No tenemos todavía menú. Todavía no hay menú. Y saludos para tu calcita chapulina, chaparrita, muñequita Liz. Y claro, para ti. Gracias. Por acá dice el niño lindo, dice, ay, ay, ay, yo no soy tartamudo como el del pan, chacha. No, hombre, estoy bien ofendida porque el día de mi cumpleaños me dijo mi tía, no, pues hay que hacer unos bolillos con mantequilla y azúcar. Y dijo, ahorita que venga el del pan, sales. Y dije, ah, bueno. Y ahí va la tuya. Yo dije, no, como es mi cumpleaños, me va a regalar los bolillos. ¿Cuál? Si me los dio más caros, el bolillo está en 6 y me los dio en 8. Y dije, a su bestia, a lo mejor yo le entendí mal, pero pues yo le pagué 8 pesos el bolillo. No, hombre, este ya no es amor, ya no, ya no. A decir, me despreciaste. Y de la chaparrita, Jenny, please, te encargo un doble con Grupo Frontera, La Ladrona y Bebé Dame. Ay, ay, ay, por favor, saludos para todos, suitos, muchas gracias. Claro que sí, chaparrita, por ahí también ahorita, pero un fafe, fifo, fu. Anda saliendo esa buena rolita. Y recuerden que yo por ahí tengo 2 horitas disponibles. 2 horitas. 2. Enamorados. 2 horitas.

Y hoy nomás esa de se me fue mi amigo Bronco, se me fue. Hice la chaparrita. Jenny, grítale más fuerte, a ver si te escucha el esposo de Muñequita y te patrocina para que nos cuente los chismes que quedaron pendientes el jueves y los del fin de semana. No, hombre. Es que no le gusta que yo hable en su patrocina. En su patrocina yo estoy en modo mute. En silencio para los que no saben inglés. Y dice, por ahí saludos al amigo el Conde, que también se anda reportando por acá. Muy buenos días. Saludos para el Pediruchi, que dice, hello, Jenny. Oye, tengo una duda, ¿cómo vas con tu conquista? No estás oyendo, que no puedo conquistar nada, Freddy. ¡Nada conquisto! ¡Nada! Haz de cuenta que si yo les digo hola, me dicen bye, así como la canción, mira. Así como está. Yo no sé mañana. Así como está. Ay. Así, yo soy esta.

0: Haz de cuenta, yo les digo hola.
1: Le digo hola y ya me dice goodbye.
0: Así, haz de cuenta que yo soy esa canción me define. Saludos para el Mofles, que también se está reportando por acá. Muy buenos días, señor Mofles. Para el niño lindo, aquí saludos a la señora Tucantita y a toda la sintonía. Se te fue el del pan, me abandonó. Yo dije, no hombre, o sea, me va a aguantar a que yo me enamoro de él. Y nada, no. ¿Qué voy a hacer? Pero yo por ahí tengo 2 horitas disponibles, racita. Yo vengo con 2 horitas disponibles. Dos horitas disponibles para ver quién dice yo. ¿Quién dice yo, mero? Yo, merengue.

dice por acá, dice, ponme la de Se Fue, de Muy Bobadilla. A ver, niño lindo. Bobadilla. Se fue, se fue. ¡Hora! ¿Será? ¡No, hombre! Pues si de mí se enamoran bien fácil. Por eso traigo así larga, larga la fila. Dice la Chepeta, muchas gracias a la amiga Vale por el saludo. Igualmente saludos para ella. Hasta Hidalgo y para todos, toditos. Y por favor, no le hagas tanto ruido a Freddy. Déjalo dormir. ¿Por qué, chaparrita? ¿Traes chisme? ¿Traes un chismecillo por ahí atorado que me quieras platicar? Yo soy todo oídos. Dice para acá el Fediruchi, valiendo hasta el panadero, te dejó los bolillos. Sí, los dan a 6 y me los dio a 8. De verdad, yo saqué mis propias cuentas y dije, ¿a la bestia? ¿Tanto odio y rencor hay en mí? ¿Ya me escuchó en la radio o qué? Dice, ¿qué se puede pedir? Y no, ahorita de Tocho Morocho, Freddy, ya están libres.

0: Fierro. Ánimo. De las cumbias originales con mis compas Grupo Frontera
1: y Fuerza Regia.
2: Mi corazón. Dice la Tucancita. Creo que esa canción le queda a muchos, esa que te pedí. ¿A muchos quiénes? ¿A muchos o a muchas? O muchos, muchos, muchos en general. Y dice el Freddy Rucci, dice, acá son casi las 12, es que va a haber tormenta. A ver, acá según dice que va a llover. A ver, el clima de hoy es... Que está según nublado, pero está soleado. Que vamos a estar a 32 grados, pero con lluvias. ¡Ay, no! Y dice, para que el niño lino dice, está un poquito difícil, pero pues hasta en la luna hay pasos. ¡Conquístame a mí! No, hombre, pues para conquistas, conquístenme a mí. Yo, ¿cómo voy a andar detrás de ustedes conquistándolos? ¿Qué es eso? ¿Qué es eso? No, hombre, ni en las novelas, ni en La Rosa de Guadalupe se ha visto eso, que la mujer ande ahí conquistando al nene, al nenurro. No, ¿qué es eso? Oigan, yo por ahí tengo dos horitas disponibles. Dos horitas disponibles.
1: Mira, compadre.
0: ¡Fierro, pues! ¡Márcale, compa Carlos!
1: ¡Sí! ¡Ale, ale!

0: No más dice por acá y dice la chaparrita, es que Freddy vive la pura vida loca, la pura vida es buena. De ricos acá las usa tú, Jenny, por eso ya casi las 12 sigue acostado. En cambio yo, no, como soy pobre me levanto desde las 5 de la mañana y a trabajar así truene, lluevo, relampagueo, caiga nieve. No más porque mi Diosito me mandó fea. ¿Qué traes? ¿Qué traes? Oye, chaparrita, siempre como dijiste el otro día que estaba llueve, que no te podías bajar. Así te bajaste, te dieron unas riumas en los pies, dijera la mamoli. Dijera, no, hombre, me huele el pie. El pie, ella dice que es su pie, el pie. Pero dijo ella que hoy iba a venir a trabajar, pero nadota. Ya la mandé al kinder, porque no, hombre. Ella prefiere andar acá en la trabajación que ir a colorear, dijo que ella no le gusta colorear. Y dice, amiga, vale, amiga, enfílate otra canción, la de Vive la Vida de Bobby Pulido. Vive la vida, no, esa es otra. Vive la vida loca, na, na, na, na, na. Vive la vida loca. Ya como que me anda saliendo mejor la cantada, Daxi. No, hombre, yo creo que ya por eso chaparrita ya no me dice que guarde silencio, porque ya te anda gustando cómo canto, chaparrita. Y dice el Freddy Ruchi, Jenny, entonces ahora sí te dejó su cuerno, Carol Pan. Sí, ahora sí, me cuerno. También nos tienen que contestar, mi Jenny. No, hombre, Freddy, ahí sí yo les quedo bien mal. Nosotros somos más fieles, más fáciles de conquistar que las mujeres. No, es cierto. Mira, a las mujeres les regalas flores, chocolatitos, unos globitos. Y ya, caen rendidas a tus pies. Dísela a tu casita, ponle y verás si te digo eso. Escucha con atención. Creo que faltan dos canciones y ya sigue. A ver. En efecto, dos canciones y sale la canción, tu cancita. Saludos por ahí para el Chancaquillo de Atlanta, que también se anda reportando por acá, muy buenos días. Y yo tengo dos horitas disponibles para ver quién dice yo, quién se las lleva, quién es el ganador.
1: Su amigo Moibo.

0: Enoma dice por acá Alfredo Iruchi, dice la perrota que no lea. ¿Qué? Nah, hombre, esa perra ni un buenos días me ha dado. La perra que se queja si ni los saludos me ha dado, no, hombre. Dice por acá la chaparrita, cállate tú, gato con botas. Te escuchas igualito que el gato con botas cantando esa canción. ¿Cuál canción? Ahora, hombre, les digo que son bien quién sabe cómo. Pues si yo vengo bien alegre cantando. Ahorita me voy a aventar la de payaso de dorreo. Me dice, ven, ven, ven, animalito, ven, ven y sígueme, verán lo que me vas a aprender. Na, na, na, na, na, na, na, na, na, na. Payaso de rodeo. O la de dale a tu cuerpo alegría, Macarena, que tu cuerpo le da la alegría y cosa buena. Dale a tu cuerpo alegría, Macarena. Macarena. ¡Ay! ¡Ay! Racito, yo tengo dos horitas disponibles. Dos horitas disponibles. Pero a ver, ¿quién dice yo? ¿De verdad nadie quiere mis dos horitas disponibles? No lo puedo creer.
1: ¡Chomo loco!

¿Qué? Dice a tu cantita, cállate, que me desesperas, te digo. ¿Para qué es el bericho? Cántate la canción que te pedí, Jenny. A ver, no, hombre. No, ahorita no ando cantando ese tipo de canciones, Freddy. Eso sí que no. Dice el conde, te encargo lejos de aquí con Farruko Coco. Claro que sí. Oigan, yo por ahí tengo dos horitas. No, por favor. Dos horitas disponibles. Dos horitas para ver quién dice yo, quién las quiere. Llévele, compre. Dos horitas.

0: Nada más vamos por acá a saludar al Freddy Rucci. A ver, Freddy. Dice el Freddy, puro retro como la que te pedí. En general, OV7, etcétera. Vámonos con puras rolitas del Freddy Rucci, con puro como rolitas loqueras. De esas de las que le gustan al Freddy. Ay, Freddy Rucci's. A ver, vámonos por ahí con el patrocinio del Freddy Rucci's.
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0: insaciable.
1: Ay, ay, todavía hablé. Miren, cacho, por acá quedamos inicio el patrocinio de Freiruchi, dice la chaparrita. No creo, porque yo romperé esa barra fea del patrocinador y que soporte. Dice por acá el muñeco, saludos, comadre de oro. Saludos, compadre, venga, se pidieron una W7. Esa de todavía me acuerdo de ti. Todavía siento que estás junto a mí. Ah, eso es de la factoría. Y quedé como payaso. Quedamos y quedamos.

0: Me refería bien que no era de OV7, que es de la factoría. Andas mal.
1: Pues parecía la misma música. Haz de cuenta que la misma canción, pero diferente tono. Haz de cuenta que si estaba en fa, sonó en do. Ay, no más, raza. Vénganse a pedir esa canción. Vénganse a pedir esta bonita canción. Acá andamos con la retro de esas de las del punchis. Shabadabada, shabadabada.

Era más chavada, bada, chavada, bada. Y dice por acá Alfred Irucci. O ponte la de Bomba Azul. Bomba Azul, Azul, ¿cuál es esa? ¿Cuál es esa? Dice que se pinta esa chaparrita. Ponle el... A ver, Bomba. Ay, tú ya nomás porque ganaron los del Cruz Azul. Ya sabe para el Freddy que quiere la de Bomba Azul porque ganó el Cruz Azul. Ay, ay, no, Freddy. Pero fue juego comprado. Fue un juego comprado. ¿Qué es eso que en el último minuto? Ay, meten el gol. Ay, sí, ay, sí. No, hombre, más comprado. No, hombre, ya.

chaparrita, ¿qué vas a saber tú de fútbol, Jenny? Esos fueron galazos limpios. El Puma que dio un partido muy sucio y le costaron dos tarjetas rojas. Yo nada más vi que a uno, que metió gol y que lo guió con la mano. ¡Ay, sí! Yo meto la manita. Y ya con dos hombres menos era obvio que Cruz Azul iba a ganar. Hasta con los ojos cerrados, aunque yo iba echándole porras al Cruz Azul, quería que se fueran a penales para tener un poco más de... ¡No, hombre! ¡Cuál emoción, chaparrita! ¡Pues si estuvo bien aguado el juego! Ya dieron pelea, ya hasta el final. Último minuto y meten gol. No. Eso sí que no. No. Yo debería de ser comentarista de fútbol, imagínate. No, hombre, pues si uno quiere hablar del fútbol, dice el Freddy. Ya, Jenny, ahorita no queremos chismes del fútbol. Soporta, Freddy, soporta que el Cruz Azul perdió mal. Aparte, chaparrita, tú no le vas al Cruz Azul, chaparrita, tú le vas al Chivas.

Saludos por el rancho El Desprecio, que también se anda reportando por acá. Vengas a pedir a CRG. Oye, aquí entra la... ¿Así entra esta, Freddy, o no? Mira. Esta. Es que esta a mí me gusta, pero creo que esa no es de la retro. ¿O sí? A ver. Me...

dice Freddy que esa no entra. Freddy, pues no avisas. No, hombre, Freddy, poco no entra como retro, retro. No, hombre, yo ya andaba bien inspirada. Yo ya andaba bien inspirada en la cantada. Dice Freddy, no, Jenny, quita eso. Mejor pon de nieve de coco, te va. Ay, pues no avisas. A ver.

Y dice por acá, Freddy, pusiste la versión más jodida. La más peor. Dice el Conce Guanajuato, Jenny, mejor nárrame el gol de Cruz Azul en el último minuto. Gracias a la chaparrita por apoyar a la máquina. Por eso gana. ¡Ay, hombre! ¡Gol! Pues en el último minuto, ¡gol! Yo dije, no, juego comprado. ¡Comprado! ¿Qué es eso? ¿Qué es eso de que un minuto para acabarse y gol? No, hombre, no. A mí me dio un coraje. No. Se lo merecía el Pumas, tanto que peleó. Pero bueno. Ay, no, hasta se me andaba subiendo el azúcar. ¿Qué dice? ¡Ay! Saludos para don Esteban, Chévez. ¿Dónde andaba don Esteban? Hoy no había venido a saludar, no había saludado ni nada. Vámonos con esta rolita porque dijo el Freddy que la otra estaba bien jodidona.

mandititita era bien grosera. Yo me acuerdo que de niña a mí mi mamá no me dejaba escuchar a la mandititita porque decía que era bien grosera. ¿Qué es eso de mentirosa? Na. No, hombre. Era, Freddy, esta sí entra, esta sí es como de tus tiempos, mira. Yo me acuerdo. Ay, espérate. A ver, Freddy, coméntale.

Ay, se quitó. Ay. Ay. Bueno, ni modo. Era el destino que no quería que le escucharas, Freddy.

Desde ¡Ay, ay, ay, ay, ay! Dice el desconocido, hola Jenny. Si pasa, puedes poner esta canción. Punta electrónica. A ver. Déjate, la voy enfilando de una vez. Ahí está. A ver qué sale. A ver qué sale. Dice el Fridiruchi. Ahora sí, esa ni me la sé. Si te la sabes. ¿Cómo no, Ira? Sí, es como era tus tiempos de niñez, Freddy.

Ya ves, para que veas. Dice la chaparrita Jenny Pies, con el permiso de Alfredi, te encargo, tiré para adelante con Daddy Yankee. ¿Cuál es esa de? Sube el duro, que vamos para gozadera, sube, baby. Shakey, shakey. Ah, no, esa no es esa de shakey. Y aunque muera por ti con onda vaselina, ¿qué? Vaselina, por favor, saludos para Freddy y todos ustedes presentes. Vámonos con la siguiente rolita, dice el Freddy. Dice, ahora, pues estoy diciéndote que si no te la sabes, si sí te la sabes, Freddy. Parchis, chis, chis, parchis, chis, chis.

0: Buenas tardes, Jenny. Ahí con permiso del patrocinador te encargo. Yo no te pido la luna con Daniela Romo y oh mamá, ella me ha besado con Pablito Ruiz y muchas gracias.
1: ¡Qué milagro, muñequita! ¡Qué milagro! Yo no te pido la luna. Tampoco veo. ¿No es esa? O sí es. Es que esa sí me gusta. ¿Y la de qué? ¿Y la de qué? ¿Yo no te he besado?
0: Cargo, yo no te pido la luna con Daniela Romo y oh mamá, ella me ha besado con Pablito Ruiz y muchas gracias.
1: Ah, sí, ella mamá, ella me ha besado. Vamos con la siguiente rolita, que por acá también nos anduvieron sol y sol y sol y citando. Y a ver, chaparrita, perréale.

Él nomás dice y dice por acá, dice el Freddy Rucci. Por ahí me empinas esta de El Gusanito. El aquí no entra del baile del canguro. ¿O cómo va? ¿Cómo va? Y a ver, dice la chaparrita. Jenny, también empírame la de Que Vengan los Bomberos con Daniela Romo. No es esta de Que Vengan los Bomberos porque me estoy quemando. Que vengan los bomberos que me estoy quemando. ¿No es esa? ¿No? No, bueno. Está bien. A ver. Por ahí tenemos para el niño lindo. A ver, que se vea, ¿no? Aquí el que conquista es el hombre.

Nomás dice, dice por acá, a ver qué dice. Dice por acá el conce, Jenny Ponte, yo soy celeste. El que quiera azul celeste, que le cueste. Dice el dicho. A ver, espérame, espérame. Y por acá seguimos en el super patrocinio del Freddy Ruchis. Freddy. ¡Ah! La del Cruz Azul. Comprados. Fueron juegos comprados.

0: pasó. Esa ya pasó. No, no, no, no, no.
1: Bueno, ahí que estamos hablando de canciones de retro, te encargo ¿Cómo te va mi amor con Pandora? Claridad con Menudo, Mi media naranja con Fey y 12 rosas con Pablito Ruiz. Y a ver si salen, y hay con permiso del patrocinador, y muchas gracias.
0: ¿Cuál, cuál? Nomás me quedé, ¿cómo te va mi amor?
1: Te encargo ¿Cómo te va mi amor con Pandora? Claridad con Menudo, Mi media naranja con Fey y 12 rosas con Pablito Ruiz. Y a
0: son
1: ver si
0: 12
1: salen, y hay
0: rosas.
1: Con permiso del patrocinador, y muchas gracias.
0: 12 rosas con Pablito. A ver, Pablito Ruiz. Me faltó una, pero a ver, espérame, espérame.
1: Mi media naranja con Fey y 12 rosas con Pablito Ruiz. Y a ver si salen, y hay con permiso del patrocinador.
0: Ahí
1: y
0: está.
1: Muchas gracias.
0: Ahí está, enfiladas. Hice la chaparrita. ¿Qué? Pues me equivoqué, chaparrita, se me fue. También acá estoy en el chisme. Estoy recaudando información. Yo, ya ves que yo soy noticiero. Noticiero edición Insasable 2.1. Hice la chaparrita aquí. ¿Cómo no es alumna mía? Ya no me dejó chance de pedirme otra rola. Te digo, te digo. Vámonos con la siguiente rolita. Ya no me equivoco, ya no me equivoco.

andar conmigo de Julieta Venegas. Esa sí me goofy, esa sí, ándale. A mí esa sí me goofy, también la de... La historia del taxista, ¿sí entra mi Freddy o no? Para pedírmela. Para pedírmela de mi celular me mando un mensaje y ya digo, dice Jenny. Y dice la muñequita, le dice, esa va con para mi amorcito, Misael. Y dice la chaprita, sí pidió igualito que el señor Don Pataplana. Oigan, ¿y el Don Pataplana? Ay, dice, ponte la de, dice el niño lindo, ponte la de la secuestro de amor. Ay, nomás para las cocas, oílo. Yo no te pido la luna. Pero es de los Tujanes, estamos con música retro. Ay, sape para el niño lindo. Dice el predicho, te digo, júntate conmigo y aprenderás cosas nuevas. Ay, ay, ay, ay, ay, ay, ay, ay. Sí te entendí, sí te entendí. Vámonos con la siguiente rolita para que vayan avanzando. Vámonos con este doble play para que avancen más rapidillo con más...

¡Ese no era! ¡Ese no era, Freddy Lucci! ¡No, hombre, se me atravesó! ¡Ay, ay, ay! ¡Vámonos con la siguiente rolita! ¡Vámonos con este doble pliegue! Por acá nos anda solicitando el patrocinador, el Freddy Lucci, que se anda alocando. ¡Hoy anda loco!

0: ¡Ey! Saludos para toda la sintonía de parte de acá el niño Lino. ¿Sí entra o no entra esa canción? A ver, coméntelo.
1: O sea, el enfilero que soy del patrocinador no nos dice: ¡quiten esa, Jenny! ¡Esa no, Jenny! A ver qué pasa.
2: Ey, ya lo sabes, el paso del gusanito que dice así.

pregunta entre... Yo me debería de unir a las Pandoras. Dice la chaparrita, deja, voy a poner acá. Sí, ya. Sí, ya sigue, los asoman los bomberos. Así es la siguiente. Se prenden los bomberos que me estoy quemando. Ah, no, es que vengan, ¿verdad? Que vengan los bomberos que me estoy quemando. Que vengan los bomberos que me estoy quemando. A ver, dice por acá y dice por acá, la chaparrita. ¿Sabe para ti que ni te la sabes? Y se te pierde la letra de las canciones y te hacen quedar callada. Ah, no. Es que de repente digo, bueno, los voy a dejar escuchar una partecita para que no digan. Entonces, se me cansa la voz, chaparrita, se me cansa, no es que... Chaparrita, pero la de que vengan los bomberos ya pasó. Yeah.

Ay, ahorita que salió el Pedro Infante, yo cómo estaba enamorada del Pedro Infante. No, hombre, ándale, ándale, pídete canciones así donde salga el Pedro Infante. No, ya me di cuenta que no, porque puse las del Freddy Rucci, ya, tranqui, tranqui. Inhala, exhala. Y ay, no más a menear esas caderas, ay.

0: Hoy nomás, que vengan los bomberos, que me estoy quemando, que vengan los... Dice por acá, Teo. Hola, Ginny, por ahí te encargo azúcar amargo. Saludos a toda la sintonía, por ahí saluditos. Saludos para el Freddy que dice por acá. Y ese es cuál, Transformer. Yo soy tu maestro, dice el Freddy. ¿De quién? Y dice el Tuercas, ya llegó el pinche Tuercas. ¿Dónde andaba?
1: Jenny, dice mi amorcito Misael que dejes de escuchar las canciones, que ahí no estás cantando tanto. Ay, dile a la teacher que estoy pidiendo las canciones que no pedí ese rato en su patrocinio porque todavía andaba de luna de miel de ayer, como hay que coméntale.
0: Ay, muñequita, anda de luna de miel con su amorcito Misael. Ahora le va a tocar a tu amorcito Misael contarse el chisme. ¡Que nos cuente el chisme! ¡Ay! ¡Vivan los novios!

Nomás por acá, dice la chaparrita. Espérame, Jenny. Déjame responderle al esposo de mi alumna. Mira, alumna mía, dile a tu esposo que no venga a decirle a Jenny que se calle. Porque hace rato Jenny le estaba a grite que si la querían patrocinar sus horas y ni se escuchó nadota por acá. Y me vuelvo a quedar sin poder dormir en la noche porque otra vez Jenny no pudo contar los chismes. ¡Saludos! Te digo, chaparrita, el compita Misael, yo le andaba a dice, ¿dónde anda el compita Misael? ¿No quiere unas 3 horitas el compita Misael? Y nada. No, hombre, pues es que andaba de luna de miel, chaparrita, no podía contestar.

0: Y hoy nomás por ahí saluditos para la muñequita Liz.
1: Aquí todavía vamos en camino. Como hay que, coméntale al compita Misael, lo tenía bien ocupado.

Pues ¿a dónde vas? ¿A dónde te llevan? A ver, coméntale, ¿para dónde? ¿Para dónde apunta el guarache?

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0: estos.
1: ¿Pero a dónde vas, muñequita? ¿A dónde apunta el guarachi? Y de la chaparrita dice, please, con el permiso de Freddy, te encargo el baile del Zancadito con Tierra Cali y el farolito con los playas, por favor. Saludos para Freddy, Elvis, Giro, Teo, para el señor Don Arturo, para muñequita, Vanesita, para tu cancita, para Jennifer, para la perra, guau, guau, para Don Pato.

Cuagua para los aferros de la 57 para el muñeco. Y para todos los presentes, por ahí ya andamos llegando a la recta final, ya andamos en la recta final del día de hoy. Ya andamos a punto de terminar. Ya estamos a punto. A nada, a nadita. Ay, espérenme. A nadita de terminar el día de hoy.

0: Pensé que la chaparrita iba a pedir la del baile del perrito.
1: ¿Ahora que la del baile del perrito? Y dice para acá, Teo. Jenny, a ver si puedes ponerme para ti con amor con grupo Forajido, por favor. Por ahí ya estamos en la recta final. A ver, Freddy Luchi, tú dime si cerramos con las de Teo y con el doble de chaparrita. A ver, coméntale.

Ya nomás dice la chaparrita, dice, traes pura sangre, Freddy. El baile del perrito la pidió la muñequita hace rato, mientras los ricos dijeron que se iban a quedar dormidos. En efecto, el Freddy estaba romido.

0: se rompe el pinche faro, cabrón.
1: Y bueno, Rosita, yo me paso a retirar. Yo me voy. Muchísimas gracias a todas las Rositas. Saludos para el Sari. ¿Qué rayo, mi Sari? No, hombre, llegas tarde, chulo. Llegas tarde. Muchísimas gracias a todas las Rositas que nos anduvo acompañando por acá.
2: Es que Jenny, nosotros como mujeres, pues andábamos afuera en la lluvia y pues no nos dejó trabajar ahora la lluvia y Y pues los bolillos sí, como trabajan en la oficina, pues ellos sí pueden chambear. A ver cómo está, a ver qué le comente.
1: Nos vemos, racita. Creo que el día de mañana, si Dios quiere, si Dios permite, creo. Veo. ¿Qué es lo que ves? ¡Ay, nos faltó esa canción, Freddy! Nos faltó una cosita. ¿Qué cosa es? Ah, chequete. Por aquí nos vemos el día de mañana, si Dios quiere, si Dios lo permite, racita. Por acá, creo. Por ahí, saluditos a toda la racita en especial. Al patrocinador, el Freddy Rucci. Por ahí, saludos para el Pato, para el Cesari, para mi amiga, mi bestie chaparrita, para Teo, para Muñequita Enamorada que andaba de luna de miel, para el Tuercas, para el Niño Lino, para don Esteban Chévez y para toda la racita que anduvo acompañándonos por acá. Por acá nos vemos, racita. Bye.

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Dice por acá la Barbie, saludos para el...

0: caballito. A ver, coméntale, perrillo.
1: ¡Órale, perro! ¡Órale, perro! ¡Ya llegamos! Ya llegó porque llorabas, tú, pinche Pascual. ¿Qué te

Y mire nomás para acá el saludazo para la amiga Nayeli. Dice, hola, buenas tardes. ¿Cómo estás, mi patito? Que tengas una excelente tarde. Saludos para ti, para todos los que estén en sintonía y para mi tucancita hermosa. El saludazo, claro que sí. Vámonos para acá, Patiwi. Mire nomás, vámonos sonando, pues, que se ha visto. Y suelta la que ya camina, Patiwi. Por ahí el saludazo para mi compita. El saludazo por ahí para mi compita. El Duval Borche. Chao. Hoy nomás.

siguiente pone para Harry. A mi compa el pijama, le pone para el negro. ¿Dónde anda ese mi compa negro? Lo pone para mi compa Arturo Toto. A mi compa Cacho.

0: saludo para mi compa el Niño Lino. Qué rollo con el pollo, mi compa Niño Lino, pásenle lo barrido. Vámonos para acá, vámonos para acá.
1: Baby,
0: ya se la sabe, racita, ya se la sabe. Pura rolita belicona, pura rolita malandra. Por acá con mi compita, el Caballito y los Aferrados 5-7.

nomás, y miren nomás, por ahí el saludazo por ahí para mi compita, para mi carnalito Patricio Rivera, dice, en fin, es esa carnal, esa de Sol, por ahí con 473, flaco, frontera exclusiva, tumbao, hijo mano. Miren nomás, mi compita, mi carnalito Patricio Rivera, sacando las beliconas, sacando las malandras, eso es todo, mi compa. Dice, saluditos para Caballito, para Sari, Dubalín, el Maestro Juan, para ir para el Negrito, para ir para la Guarimizclis, Chaparrito de Villa Hidalgo, los Rivera Juniors, la Tucancita de Jalisco, el saludazo por acá de parte de Patricio Rivera. Por acá mi compa el Muñeco dice, por ahí ponte, por ahí McAllen 12, por ahí con Dareyes, ya dijo mi compa, ya dijo, vámonos por ahí enfilando esa rolita. Macallan 12. A ver, coméntale, perrillo. De Milpa. Hoy nomás.

0: nomás, y miren nomás, por ahí el saludazo a toda la racita de Arroyo Seco, Querétaro. Por ahí a la racita de Vaqueros. Siéntenmelo de San Isidro, hoy nomás. Salud por ahí para la muñequita Liz, ¿qué dice por acá la muñequita?
1: Primo, ahí con permiso del patrocinador te encargo la Diabla con Javi y muchas gracias.
0: Hoy nomás, Kiko Mano. Sacó la más malandra que trae por acá la muñequita, Kiko Mano. Nomás el nombre tiene de diabla esa rola. Hoy nomás. Vamos a complacerla de un solo, pues que se ha visto hoy nomás.

0: Sari, güey, ya el saludazo para mi compa, el Sari, por ahí para la muñequita Liz. Agarra, coméntale, muñequita. Chao. Coméntale al Chucho.
1: Es que yo también me quiero ser dama del corrido, ¿cómo hay que, Chucho?
0: Corrido, va a salir el Chucho ahorita por acá de la insaciable radio. Hoy nomás. Y volver a ser para ti, güey.
1: Es que ya le quiero hacer honor a la canción que me gusta, la de Silvia la Pantera. ¿Cómo hay que, Chucho? Coméntale.
0: A ver, coméntale, pinche Chucho. Mejor siéntame al pinche Sari, Chuchucoyi, Chicoyi.

0: Bueno, más o menos más. Hiciste por ahí el saludazo por ahí para mi compita, el muñeco. Dice: oh, sí, la dama del corrido de Pensilvania. Chao, chao. No chingue mi coche, portes, ¿en serio? Saludos para el pinche Tuercas. Por ahí para la amiga Nayeli. Por ahí para todos los aferrados, por ahí para el caballito que anda, aire nomás, anda en la pura extrema, en la pura chambiación, pegando ladrillos. Pegando ladrillos como arroz. Dice que mezcla le hace falta. No, hombre, mi compa, es que no traes de chalán al pato, viejón. No traes de chalán al pato si no te atierra de pinche mezcla, catemen. Hoy no más.
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0: Y miren nomás por acá el saludazo. Dime para toda la bandita insaciable.
1: Dime por qué.
0: Hijo, mano, por acá el patrocinador estaba entreteniendo al pato.
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0: por acá el saludazo para la chaparrita de Atlanta. Vámonos por acá, vámonos por acá a complacer a la chaparrita antes de cambiar el menú. Porque nos vamos a ir con pura norteñita con tal. Dice por acá la chaparrita, pato, clic en el permiso, por el patrocinador, le encargo un doble con el sello.
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0: 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Dice por favor, saluditos para

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Y miren nomás por acá el saludazo por ahí para la chaparrita de Atlanta. Take it easy, pato, take it easy. Chao, chao. Saludos por ahí para la muñequita Liz. A mi compa Maus, a Esteban Chévez. Al patrocinador Caballito. A mi compa el Chino de la Labor, al muñeco, al Chucho. Por ahí para el pinche tuercas. Para el carnal.

0: Miren nomás, porque el saludazo por ahí para mi compita el Sari. Dice, tenemos segmento como a Roche. Hijo mano, yo tengo segmento pero musical. Chao, chao. A ver, coméntale, perrillo, pero coméntale. Ahora sí, mi compa. Ahora sí, manos. Y ladrillos, te van a hacer falta, mi compa. Chao, chao. Salud, prepara la muñequita, Liz. A ver, coméntale, muñequita.
1: Primo, hay con permiso del patrocinador, te encargo. Ellos no saben con la fe norteña. Y qué bonito con la fe norteña. Y muchas gracias.
0: Claro que yes. Por acá la vamos a poner en la lista. Por acá el saludazo para la chaparrita de Atlanta. Por ahí para la amiga, la amigaza reina que también anda por acá en la pura sintonía perfecta. Miren nomás, vámonos por acá, enfilando estos temazos, porque la neta luego se me olvidan. Como hay que comentarle. Chao, chao. Salud para toda la Ferración 5-7. Levante la manilla, parpadee tres veces. ¿Quién anda por aquí a la escucha? Salud para la amiga reina. Por acá tenemos pura rolita al estilo norteño, sax.

¿Cómo le hacen las tortugas? A ver, coméntale igual, es mío. Vámonos para acá complaciendo a mi compita el Sari, que nos andaba encargando algo por acá de Grupo Legítimo. Hoy nomás.

0: estamos en el
1: cálmate, perrota. Bueno, vamos, cálmate, perrota. Mira, ven, coye, coye.
0: Saludos.
1: Mira, ven, mejor perrota. Mira, ven. Oye, no te va a pasar nada, perrota.
0: Vamos a seguirle con más en el escenario.

Mire, por acá del repertorio por acá de la pedichilla de Pensilvania. ¡Chao, chao! Dice por acá la muñequita, ya corrió el chucho. Saludos por ahí para la chaparrita de Atlanta. Dice Pato, please, con el permiso por ahí del patrocinador, te encargo un doble con la fe. Esa de te puedes ir al diablo, hijo mano. Y mi vida sabe a ti. Por favor, saludos y muchas gracias. Vámonos para acá sonando para ti, güey. Vámonos para acá complaciendo a la muñequita. Hoy nomás.

nomás, y ellos no saben nada, caso para ti, güey. Saludos por ahí para la chaparrita, por ahí para el pinche tuerca. Dice, ahora patito, traigo un caramelote, hijo mano. Más callado, mi compa, más callado. Aprovecha, aprovechate, pues que se ha visto. Por acá el saludo para tu cantita, dice, hola niño. Hola niño, ya regresé. ¿Qué crees que el che dice? ¿Tú crees que el chaparrandero, el panadero, no me dejaba venir? Hijo mano, cerró la puerta para que no me salieran. Hijo mano, ¿con cuál panadero andabas, tu cancita? ¿Con cuál panadero andabas? A ver, coméntale. ¡Chao! Pero lo bueno, dice, lo bueno que me le escapé, hijo mano. Te tenía secuestrada, mi tucancita, te tenía secuestrada. Vámonos por acá, mira, nomás andamos. Andamos con pura rolita al estilo norteño, norteño con sax. Vámonos por acá sonando, patiwi. Vámonos por acá sonando, hoy nomás.

Nomás hoy nomás, por acá el saludazo para mi carnalito Patricio Rivers, por ahí para la chaparrita de Atlanta, para mi compita el Mofles. ¿Qué rollo, mi compa, el Mofles? ¿Se va a hacer o no se va a hacer la carnita asada? A ver, coméntele. Saludos por ahí para mi compita el Muñeco. Dice Chucho, ponme algo de ti por ahí de los diamantes, diamantes de Ojinaga. Ya dijo mi compita, ya dijo, claro que por supuesto que yes. Dice por acá el pinche tuerca, saludos a tu cancita. Hoy no más. Saludos al compa Guarismicles. Dice mi compa el Guarismicles. Y de la colada, ya ni hablamos, ¿verdad? A ver, coméntale, pero coméntale. Chao, chao. Mira, mira Guarismicles, ponme la colada, coyeye, coyeye. Chao, chao. Hoy no más.

Y miren nomás, por acá el saludazo, dice por acá tu cancita. Dice, gracias al Tuerquitas por los saludos. Igualmente, el saludo para él. Hoy nomás, vámonos por acá complaciendo a mi compa el Chucho. Vámonos complaciendo a mi compa el Muñeco con algo por acá de los Diamantes de Ojinaga. A perrillo, dijo la mosca. Salud por ahí para mi compa Mofles, por ahí para el pinche Tuercas. Por ahí para todos los aferrados de la 5-7. A la chaparrita Atlanta, por ahí a la pedichilla de Pensilvania, al compita Misael. Y a toda la bandita que anda por acá en la sintonía perfecta. Vámonos por acá sonando para ti, güey. Hoy nomás.

0: Enviamos otra bonita melodía de las que vienen por acá en el disco más nuevo. Eso queda por nombre, Los Besos No Se Piden, Dinámicos Juniors.
1: Yo nomás duelo más ratita. Dos para el compa Wario Mislis, caballito. Vamos a cambiar el menú. Qué

Y hoy nomás, nomás, racita, vámonos por acá sonando. Algo por acá de Grupo Legítimo, racita, por acá el saludazo para todos los aferrados de las 5-7. Por ahí para tu cancita. Por ahí para mi compita Sari, para el caballito. Por ahí para el Guarismicles, Guarimiscles. A ver, Guarimiscles, ¿a poco si sí vas a querer una coladilla? ¡Chao, hijo mano! Pa' que te la ponga alguien más, porque yo nadota, mi compa. La coladilla ni más, paloma. Vámonos por acá sonando, patiwi. Hoy nomás.

0: cantita. Saludos para Sari, para Caballito y para todos los aferrados de la 5-7. Por ahí para Chaparrita, para Arturo. Dice por acá mi compita la perrota. ¿Qué traes tú, perrota?
1: Pascual, Pascual. Está haciendo un buen de calor para acá, Pascual. Chatino para acá. De viento para que se refresque esto.
0: No digas tragedias, es su saco por andar aquí,
1: perrota. No pasa mucho viento tú, Pascual.
0: Es un saco por andar aquí, perrota. Como hay que coméntale qué andas haciendo, perrota. Te vas a machocar los de dulces. Chao, chao. Hoy nomás.

porque yo no sé de esas que están sonando. A ver, coméntale. A ver, coméntale, caballito, coméntale. Salud, por ahí para la amiga Reina, por ahí para la muñequita Liz, por ahí para mi compita.

Hijo mano, vámonos por acá, vámonos complaciendo a mi compita el Sarigüey. Ya dice por acá la chaparrita, pato, please, por ahí con el permiso, por ahí te encargo. Te encargo, alma de robot, por ahí con legítimo. Y hay niveles con rieleros, por favor, saludos para todos, toditos, y muchas gracias. Bueno, más claro que sí, por acá el saludazo para tu cancita de Jalisco. Que dice por acá está tu cancita, salucita de la buena, hijo mano. Chau, chau. Vámonos por acá complaciendo, vámonos complaciendo al compa Sarigüeya. Hoy no más.

0: Guasón, que seamos. Esta noche le estamos enviando con mucho cariño. Bastante parejitas, saben, aunque se nos vino un poquito la lluvia, compadre, protéjase por ahí mientras pueda, por ahí en esta noche, esperando por ahí que no.
1: Y hoy nomás, y vámonos para acá complaciendo, vámonos complaciendo a la chaparrita de Atlanta. Para que no anda felicitando alma de robot, para acá con legítimo. A ver, aguántame las carnitas. Tengo un mensajito por acá del perro patrocinador. Chau. Siéntamelo.
2: Órale, perro, ya llegué, güey. No les quiero rollo.
1: Hijo mano. Pórtate serio, perrillo, pórtate serio.
2: Ya llegué, güey. ¿De cuáles tienes o qué rollo?
1: Andamos con puras rolitas duranguense. ¿Cómo hay que? Coméntale, perrillo. Salud por ahí para tu cancita, salud por ahí para la muñequita Liz. Dice, ¿dónde se me fue el chucho? Hijo mano, che, ¿dónde andas, perrillo de milpa?

Miren nomás por acá, un saludazo para tu cancita de Jalisco. ¿Qué dice por acá esa tu cancita? Dice, esa muñequita trae más apuro por el Chucho que por su Misael, hijo humano. Es que a mí se me hace que a Misael hoy lo tiene por un lado. Porque andaban de paseo, que no voy a andar sabiendo yo ese rato. Mire que andaban por ahí en la pura paseación. A ver, coméntale, muñequita, pero coméntale. Saludos por ahí para el pinche tuerca, dice, y siéntame al patito. Saludos por ahí para la amiga Vale, dice, hola, si me podía complacer con la canción de TV es fatal por ahí del Trono de México, pati, güey. Amigaza Vale, yo nomás estaba por ahí cotorreando al patrocinador. Pero andamos con pura rolita al estilo norteño sax, hoy nomás.

0: hijo, mano. Dice por acá el pinche tuercas y siéntame al patito. Hijo, mano, ¿dónde, dónde, mi compa? A ver, coméntale. Hijo, mano, ya andamos por acá, últimos 20 minutillos de programación y dice por acá el caballito, abre la barra, pato, ponle las rolas, güey, no hay pex. Eso saco por andar aquí. Chao, chao. Salud por ahí para la amiga Vale. Dice, entra la canción, contéstale, amigaza Vale, ahorita te voy a poner esa que andabas solicitando del Trono de México. ¿Cuál era? Creo que era la de TV Fatal, ya la eliminaste, pero ahorita la buscamos de balón, ping pong. A ver, Pati, güey, si será o no será, a ver, coméntale, chao, chao. Vámonos por acá sonando, Pati, güey, ahora sí entran las coladas con arroz. A ver, aguántame, Ware Moment, please. ¿Qué dice por acá? ¿Qué dice por acá la muñequita Liz?
1: No, pues por Misael no me preocupo porque aquí lo tengo por un lado bien apachurradito, bien abrazadito y me preocupa más el Chucho que no le hayan puesto la correa como hay que, coméntale.
0: ¡Hijo mano,
1: Y si ando
0: Chucho!
1: preocupada por el Chucho, y si
0: ¿Estás
1: ando
0: bien,
1: preocupada por
0: Chucho?
1: el Chucho porque no sé si
0: ¿No te ha apretado mucho la correa? ¡Chao, chao!
1: le pusieron la correa o el bozal como hay que,
0: ¿Y el
1: coméntale.
0: bozal? ¿Burro
1: Y como él
0: qué?
1: mismo dice que él no tiene correa ni quien lo mande. Y no te pongas toxiquilla porque me preocupo por el Chucho. Como quiera, aquí tengo el mío. No ando queriendo ahí andar con el Chucho.
0: ¡Hijo
1: Él
0: mano!
1: sabe que aquí es pura broma y el patito lo sabe. Mi primo, que aquí en la radio es pura broma. Yo no sé por qué te pones tóxica.
0: Pónganse los guantecillos, chao, chao. Salud por ahí para mi compita, Guaremiscli, dice. Saludcita de la buena, miren nomás. Por ahí. Ahora acá el saludazo para el pinche tuercas. Ahorita le digo, mi compa, ahorita con el permiso por ahí de ella, ahorita yo le paso el dato, mi compa. ¿Qué no voy a andar sabiendo yo? Por ahí hasta en el corridazo sale. ¿A poco no lo ha escuchado, mi compa? ¿A poco no lo ha escuchado? Por ti, si serio, hoy nomás.

hoy nomás y vámonos por acá, Pati, y vámonos por acá sonando. Casi siempre estoy pensando en ti por acá el saludazo para Lupita Arisiaga. Andamos con barrita libre, por acá en el patrocinio de mi compita, el caballito. Pero ya le andamos pegando a la recta final, ¿cómo hay que? Llega por acá a cabina la mismísima Danita Ibarra.

0: Entonces, ¿qué, Hernández? Le juego 100 mil dólares y mi rancho, el Puerto Verde, a las 300 varas.
1: Pues yo le agarro la palabra, compa, que en mi rancho la banda no nos rajamos. Va pues también mi rancho a las patas de mi alazán.
2: Pues que sean de una vez 200 mil de los verdes y mi rancho la carroza para que duele el chingazo, compa Tigrillo. Ya sabe que en Guanajuato la vida no vale nada.
0: Ni cómo decirlo mejor.
3: Ya le andamos sale pegando pues, la recta final. A ver,
2: pues digamos
3: caballito,
2: salud.
3: Coméntale,
2: salud,
3: caballito.
2: Salud.
0: Les ha puesto 100 mil dólares.
3: Dice por acá la amiga Jenny que se preparen porque mañana llegamos con problemas.

La cosa quedó pareja, parejos de bigote, parejos de barba racita. Ya le andamos pegando por acá. A la rectita final, por ahí quedó esa rolita complacida, por ahí, complacida, esa mi tucancita de Jalisco. Por ahí el saludazo para la amiga Jenny, que dice que mañana que se alisten, porque mañana viene con todo el power, con todo el show. Que mañana trae programación especial, por ahí, al punto de las 9 de la mañana. Hijo, mano, hora México, racita. Ahora México, entonces al patigo y le va a tocar que madrugar. Mañana el pato estará de 6 de la mañana a 9 de la mañana. A ver si me levanto. ¿Quién dijo yo para que se levante el pato? ¡Chao! Dice por acá mi compa, el muñeco. Andamos libres como el viento. Por ahí saludos a mi comadre Jenny. Por ahí a la muñequita Liz, a Chaparrita de Atlanta, a tu cancita, a mi compita Misael, para Arturo Soto, perrota, y para el Freddy. El saludazo por acá de parte de mi compita el muñeco. ¿Y para mí qué, güey? ¿Para mí qué? A ver, coméntale, perrillo. A ver, coméntale. Ya andamos por acá en la recta final, racita. Andamos en la recta, rectita final. Por acá ya está en cabina. Por acá llega a cabina la amiga Danita Ibarra. Por acá el saludazo para tu cancita, para ir para el pinche tuercas. Dice por acá el pinche tuercas, cerca de donde estoy yo, hijo mano. A ver, ¿a poco sí, mi compa? No le creo. Salud por ahí para Chaparrita de Atlanta, por ahí para el Guaris mío, por ahí para la amiga Vale, al patrocinador, siéntenmelo. Vámonos por acá sonando, Patiwi. Ya se la sabe, hoy nomás.

0: las caguamas y pa' el chaparrito de Nashville. ¡Ay, qué raza! Con el nota bélica. Ahí estamos a la orden, mi papá. Ya sabes, puro Pirámide Estudio.
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3: Ya llegamos por acá.

¡Ya llegamos! Y nada más por acá, saluditos ahí para el aire que respiro, mi hermosa Tucancita, y por ahí el muñeco de Atlanta, saludazos, saludazos, la hermosa muñequita Liz, hello. Y nada más por acá, Lupita, también le mandamos los cordiales saludazos por ahí, el compita Tuercas. Ánimo, ánimo para todos, ya venimos llegando a Rajas de Rajas con toda la buena actitud y con toda la buena vibra. Ay, ¿cómo diría ese muchachito peligroso del viejo Mason Ring? Y nada más, ánimo.

Oiga, nada más por acá su amiga y servidora, la más coqueta de la web. Nada más, ánimos para todos ustedes. Aquí andamos a rajas. Saluditos a ese buen amigazo, el flaco. Oiga, nada más, a ver, a ver, a

dice, hola, mi Danita, ya llegó tu aire para que puedas respirar, para que te relajes, dice. Ay, para que también... para que te ajabajes, dice, con tus apachurros que me das. Ay, qué amor, ay, qué amor. Esa, mi tu casita hermosa. Qué bueno que estás bien, hermosa, ¿eh? Saluditos para todos, es hermosísima, hermosísima, muy equitalis, preciosa, chula, ¿cómo estás, hermosa? ¿Cómo te la pasaste este bonito día? Bueno, ayer, ¿verdad? ¿Era ayer o antier de la programación? Creo que era ayer. Coméntanos qué tal te la pasaste. Ay, pero Blanco, para Fer Guerrero, saluditos. Y aquí estás con mi servidora, Danita Ibarra. Nada más ya para invocar. Vamos a ponerle un temazo al viejón Masonry, aclaro, para que le vaya subiendo. Porque ahorita dicen que quieren una cumbia, que quieren ganas de bailar, ¿a poco sí? Saluditos ahí a la oveja negra de Mississippi, saluditos mi chula Danita, linda tardecita. Saludcito de la buena, ¿qué andas haciendo, Irano? Aparte de apapachón.

Nada más, saluditos, saluditos ahí para toda esa racita insaciable hoy. Aquí anda con toda la buena actitud, con toda la buena vibra y el viejón Masonry. Y nada más, bueno, aquí es su oveja negra de Mississippi. Saludos, saludos cordiales. Aparte, su media servidora, Danita, la coqueta de la web. Claro que sí, muchachillo. Y nada más, bueno, aquí a Fer Guerrero. ¡Olis, olis! Ya viene llegando por acá la coqueta para papacharte, muchachillo. Así que pide, pide como a Rush. Y saluditos ahí para la hermosa muñequita Liz, que por acá también anda llegando a rajas y con toda la buena actitud. Coméntenos, hermosa, coméntenos. Nada más, ánimos, por ahí todos muchachillos peligrosos. Por acá ese compita flaco y todo conce. ¿A poco no, muchachillo? ¿A poco no? Nada más, por acá la hermosa amiga Vale dice: hola, si me podrías complacer con la canción de Maldito Vicio de los Askies. ¡Ay, qué rolón! Nada más, dice, saluditos Ana y saluditos a la muñequita Liz, tu cancita chapulina. Y yo ya llegué, pero de andar de chapulina un ratillo, pero ¿en la qué? ¿En Las Vegas? Ay, come on, ahorita me voy otra vez, dice. ¿A dónde, muchachilla? Para que nos mandes foto de perdido, ver de lejos, ¿verdad? A ver.

excelente tarde de martes. Y hello, hello, hermosa. Muchísimas gracias, muchas gracias. Por ahí esos saluditos para mí, mi preciosa reina. Qué gustazo que por acá te vengas conectando. ¿Qué tal te la pasaste este fin de semana? Ya los extrañaba, oiga. Saludos para mí, ese Patiwis como a Roche. Por acá nuestro buen amigazo, Olegario Rojas. Olis, olis, muchachillos. Hola, Danita hermosa. Saludos y bendecido martes. ¿Cómo andamos? Andamos con toda la buena actitud y con toda la buena vibra. Con todo, apa, con todo, apa. Así como cuando pides un elotito acá en Río Verde. Con todo. O ustedes, a ver, ¿qué? ¿No les gusta la mayonesa? O a ver, coméntenos. ¿Para qué dice la oveja negra de Mississippi? Hola, chula y Danita, ponte tus labios traicioneros con los terribles 503. Ay, camón, es peligroso, peligroso. Pues no se diga más. No se diga más. Vámonos una buena vez con ese temazo, muchachillo. Pero súbele que ya está sonando ya. En el más ánimos por acá, Fer Guerrero. Ahí andamos con toda la buena actitud, mi Fer. Y tú, a ver, coméntanos una fotito de lo que estás haciendo. Ya saben que por acá me gusta el... pues ver, ¿verdad? Ver. Por ahí uno se dijeron chismosilla, pero sí soy y qué tiene. Ah, no, ¿verdad? Si no era. Ahí va Enrique García. Dice, hola, hola, Danita hermosa. Muy buenas tardes. Saluditos para ti y para todos los que están ahí en sintonía. Y por acá dice Patiwi. Por acá esa amiga hermosa, ¿vale? Ay, qué amores. Y sí, amiga, soy de por acá, de Hidalgo a Guayateno. Mira, por acá voy, amiga Dana. ¡Ay, pero qué bonito paisaje! Y un paisaje muy bonito. ¡Vamos a bailar!

canción, echándole ganas como a Rush. Tómele, tómele, saludcita de la buena. Permiso ya tienen de la Danita, ¿verdad? Cualquier cosa, culpa de la Danita, oiga. Y le damos saluditos con ella, la hermosa, tu casita. Y le mando saludos para todos. Me alegro mucho.

Ay, camones, ay, camones, toda esa gente feliz. Por acá le mandamos el cordial saludazo. Ánimo, ánimo, mi mochi baby. Saluditos al mochi baby. Aquí anda su nanita. Aquí anda su nanita. Y nada más por acá. Ánimos por ahí todos esos muchachillos. Por allá la hermosa reinita, el de Salomé dice. Por acá la oveja negra de Mississippi dice, ponte la de borrarte con los pescadores del río Cocho. Ay, camón. Vámonos con ese temazo de una buena vez. Que suene y que retumbe, oiga. Pero súbele, chiquillo. Súbele, que los andamos bien apapachando, ¿eh?

Y bueno, por acá ya quedó ese temazo, peticiones, muchachito travieso que por acá andaba pidiendo como arroz su temazo. Saluditos por acá a la hermosa reina, la hermosa Tuquencita. Y dice, por favor, uno de los traileros del norte, la tabla del uno, claro que sí. Ahí le mandamos el cordial saludazo, pero ella es hermosa, Tuquencita, la más hermosa de Jalisco. Y por acá, para que veas que no soy mala, vámonos de una buena vez. De una buena vez con ese temazo que por ahí nos andas encargando, hermosa.

a ver, ya se me anda yendo una canción que no es, muchachillos. No me regañen, no me regañen. Mande, hermosa tu cancita por acá. Anda, la hermosa amiga Vale también bien presente. Esa hermosa muñequita Liz dice saluditos ahí para la oveja negra de Mississippi, claro. Igual para ti, hermosa, ¿eh? Ahí saluditos cordiales también por ahí en nuestra hermosa Cheli. Y saluditos a zurditos a Paloma Villa de Reyes, San Luis Potosí. Claro, ahí te mandamos los cordiales saludazos hasta allá, muchachillos, para toda tu familia, para todos los muchachillos que andan por acá presentes. Saluditos para allá ese compita Sunday. Dice, hola, Anita, feliz y bendecido martes, ánimo, muchísimas gracias. Aquí andamos modo calor, la verdad, que iban a ser modo frescos. No, hombre, nada de eso. Aquí su bombón se les está derritiendo. Y aguas, muchachillos, aguas. Por ahí uno ya vi que pues ahí andan en la lluviecita y pues órale, le toca ir a descender los chones porque si no se va a quedar sin nada para la semana. A ver, la amiga Vale dice, ponte a sacar los prohibidos. Ay, con esas cumbias, amiga. Y si me podrías complacer con la canción de Sentí de Conjunto Primavera. Claro que sí, hermosa. Y tú tranquila, yo nerviosa, ¿eh? Ahorita vamos a sacar los prohibidos con estas cumbiamas que andamos con todo. Claro, pues ahí disfrutando. Saluditos para todos ustedes. Ánimos. Vamos a poner ya este temazo de una buena vez para que vean que aquí los tenemos bien apapachados.

0: A ver por acá, muchachillos. Oigan, y nada más por acá, la hermosa amiga Vale dice: muchas gracias, saluditos ahí para mi esposo Martín. A mi lindo hijo, que ellos saben que son el motor que me dan la para seguir adelante. Ay, qué bonito mensaje, hermosa. Muy, muy bonito mensaje. Saluditos cordiales para ti, mi chula. Y para el compita Fer Guerrero, hizo muy bien. Gracias, aquí andamos escuchando la buena música. Para la hermosa reina, saludazos. A ver, tenemos un audiecito y no se nos va a pasar.
1: Hola, mi Danita hermosa. Que tengas una excelente y bendecida tardecita de martes. Te mando un abracito, un saludito a la distancia. Saludos para Genarito García, para la Tucancita, pues para quien esté en sintonía. Danita hermosa, cuídate gracias. Mucho, que Dios te bendiga.
0: Gracias, mi hermosa reina. Igualmente, que Diosito te bendiga, mi chula. Aquí andamos para apapacharte, para que encargues tu temazo favorito. Pues qué bonito audio, me alegraste mi día, soy aún más feliz que nunca el día de hoy. A ver por acá, esa hermosa reina, saluditos también para Genarito, dijo. Genarito, ese mi Genarito, hasta la ciudad de los vientos, hasta Chicago. Ahí, saluditos para él, bien apartado, bien. ¿Dónde estará ese Genarito ya?
1: Un favorzote, por favor, mi hermosa. ¿Me puedes poner la canción de La Bebé con Peso Pluma para mi amiga Salomé, que la quiero mucho? Por favor, Danita. Muchas claro. Gracias.
0: A ver, ya andamos buscando de una buena vez ese temazo, muchachos, porque aquí vamos a papachar a Salomé. Nada más por acá, zurdito, hasta Paloma, Villa de Reyes.
2: Buenas tardes, Anita. Buenas tardes, aquí ya presente. Saludazos, que tengas una bonita tarde. Un saludo desde Palomas, Villa de Reyes.
0: Ah, claro, hasta Paloma, Villa de Reyes, por acá, de Río Verde, San Luis Potosí, hasta Paloma, Villa de Reyes, de cordial saludazo ahí para la familia de Zurdito. Ánimos, apá, y nada más por acá, es hermosa tu cancita. Por acá, compita Sunday.
3: Aquí andamos modo Aquaman.
0: Ay, cabrón, ¿qué te pasó?
3: Está lloviendo más aquí adentro que afuera.
0: Muchachillo, aguas que la casa se te va a inundar. ¿Cómo así que anda lloviendo más adentro que de la casa que afuera, muchachillo? A ver, coméntenos. Por ahí se echan que aquí a Atlanta, saluditos para ti. Por ahí la hermosa reina, saludazos. A ver, hermosa. Y por ahí dice saluditos para Zurdo de parte de la hermosa reina. Vámonos de una buena vez con ese temazo que por acá nos andan encargando de Peso Pluma. Y ese temazo de La Bebé. Ay, cómo de que no, ¿verdad? Cómo de que no. Pero ya de una buena vez para que la bailes a Salomé, chiquita mami.

0: Ya regresé, pero a hablar más, muchachillos. Hablar mucho más de lo que estaba hablando. No, hombre, es que me llegó una visita y pues hay que atender la visita como debe de ser, ya saben. Saluditos, súper amiguita, y se me da mucho gusto saludarte, Danita. Por acá, ¿tú cómo estás? ¿Cómo estás, muchachillos, eh? Ese compito tanquita que anda con toda la buena actitud. Por acá, ese maisi. Para los hermanos Olvera, también le mandamos los cordiales saludazos. Ánimos por acá, ese mouse, mírelo. Ay, ver la hermosa Chili, saluditos, belleza. Aquí andamos apapachándolos como arroz. Hasta Paloma Villa de Reyes para la hermosa Chili, saludazos. A ver, pero pausa, Danita, ¿qué está pasando, oiga? Nos vamos por acá, ese compita Sunday. ¡Travieso! Me hace reír, muchachillo, me hace reír. Saluditos para ese Sunday que anda con toda la buena actitud. Por acá, ese compita Fer Guerrero. Muy bien, gracias. Eso, pues pido un temazo, muchachillo. Aquí te vamos a andar apapachando, tu familia insaciable, la más insaciable de la web. Ay, pero ese compita Chancaquía de Atlanta dice: luego te olvidas de mí, Danita. No, hombre, ¿cómo crees? Ya ves, tú eres el que luego te olvidas de mí. Ahí ese compita zurdito.
1: Ahí de regreso el saludito para Reina Corazón de Coco, ahí a Salomé y a toda la dinastía Olvera, y ahí a Genarito García, su costillita, ahí a Muñequita Liz, a la Tucancita, y ahí a todos los que están en sintonía con Danita la Coqueta.
0: Ah, claro, y ahí andamos a rajas y con toda la buena actitud. Ay, pero mi hermosa Tucancita, el aire con el que respiro. Saluditos ahí para Zurdito y para Salomé. Ay, qué amores, de parte de la Muñequita Liz.
2: Buenas tardes. Ay, por favor, ¿me podrías poner la canción En las buenas y en las malas con la Maquinaria Norteña, dedicada para mi amorcito Misael? Y muchas gracias.
0: Ay, qué chulado de temazo. De una buena vez que suene y que retumbe. Ay, ay, ay. Y báilela,

Castillo, oiga, era nomás para que ese bizcocho dice, írelo, perdido, perdido. Muchachillo, pues, ¿dónde andabas, apapachado? De veras, oiga, pues, aquí andabas esperando con toda la buena actitud. Ya son por acá las 4:06. Tenemos horitas totalmente disponibles para su programación especial. Horitas totalmente disponibles para ustedes, apapachados. Oigan, ya se me hizo raro. Mi apá Genarito García no se ha conectado, oiga. Me va a dar algo, me va a dar algo, oiga. Era dos por acá, mi compita es una y dices la verdad, ando bien, que bien mojado y ni he salido para afuera. ¡Ay, come on! Muchachillo, cálmese. ¿Cómo que bien mojado? A ver, ¿cómo que bien mojado? Era dos por acá, saluditos a Reinita. Dice, bien, gracias a Dios, aquí trabajando. ¿Y cómo estás, hermosa? Ya casi con la maleta lista para salir de viaje a Ciudad de México. Ay, come on. ¿A poco, hermosa? ¿A poco vas a venir, eh? A ver, ¿cuándo? ¿Cuándo, cuándo? Que no nos has comentado. Y saluditos a mi hermosa. A ver, ¿a dónde vas? ¿Por qué no me llevas? A ver, muchachilla hermosa, coméntanos. A ver, ese temazo, ya que les gusta la energía norteña y ahorita quieren escuchar de esos temitas. 1, 2, 3, por ti, chiquillo, papapachurro. Pero súbele. Y nos damos saluditos por ahí a esa hermosa amiga Vale. Dice, muchas gracias, saluditos ahí para mi esposo Martín. A mi hijo, que ellos saben que son el motor que me dan para seguir adelante.

0: Para que le mandamos un cordial saludazo a mi buena amiga Rey de Castillo. Le mandamos un frutibeso, oiga. Un abrazo, un beso, un apapacho a Rey de Castillo de Atlanta. Con todo respeto, ¿verdad? Se crea. Saluditos ahí para el cine y a ver
1: mojado de mis botitas, haz caso, mira, te invito a la piscina. Mira, te digo que acá ni está tan mojado. Estaba lloviendo más allá adentro donde andaba
0: que... Y ni parece que lloviera. Ni parece que lloviera, muchachillo. No, hombre, de veras. Nada más fue el puro show que quiso hacer la lluvia, ¿verdad, mi Cindy? No, hombre, de veras, muchachillos. Papá Pachurro, pues mira, pues sí, ya te ves bien. Ya sabe cómo, ¿eh? Ya se le mojaron sus botitas, su pantaloncito. Pobrechero de mi Cindy. No, pa. Pinche lluvia, ¿la agarramos en las greñas o qué, pa? Tú nada más dime. A ver, ¿qué más quieren escuchar, muchachillos? Aparte de música de enamorados. Ahí les voy a poner unas para que bailen, ¿eh? Pero por mientras, ese temazo que se llama 900 cigarros con la fiera de Ojinaga.

0: Y nada más tenemos Anima Chiquillos. Por acá, saluditos para ahí a nuestro buen amigazo Maus. ¿Y dónde está mi tu casita, mami? Muchachilla. Por acá, saluditos. Ese es Cindy. Dice: sí, dice, chía, agarra las greñas. Agarra de las greñas a la lluvia. No se diga más, no se diga más. Y nada más por aquí, es hermosa muñequita, le dices, muchas gracias, saluditos a mi amiga Vale, claro que sí, hermosa, por acá la hermosa reina, y yo espero como a mediados de junio se viene mi chulada, y a ver, ¿cómo eres? ¿Pero a qué parte de México vas, mi chula? Saluditos a Zurdito.
1: Danita, Danita, ahí con tu permiso, me podrás complacer con la de Vibramos Bonito de la Energía Norteña, y ahí aprovechando el audio, ahí saludos también al viejo Mazorri y a su chavo.
0: ¡Ah, claro! Saluditos hasta Paloma Villa de Reyes, ahí para Zurdito. Y vámonos con ese temazo.

Bueno, ustedes tranquilos, yo nerviosa, ¿eh? Le mandamos un cordial saludazo a la hermosa Diablita. Nada más, ánimos, ánimos, por acá, mi chulada, por acá, es hermosa tu cancita. Dice, aquí estoy, mi Danita, aquí estoy. Ella hermosa, pues ya te me andabas perdiendo, yo ya te me andabas perdiendo. A ver. Es que no había entendido y faltaba contestarte, oiga. Nada más, saluditos ahí para todos esos retoñitos que andan con toda la calor, con toda la peligrosidad, oiga. Ahí vamos a ponerle ese tema azurdito de Paloma Villa de Reyes.

Y nada más, venimos por ahí, dice Rafita, dice Diablo, oiga, saluditos, muchachos, papachados, oiga. Y nada más, por aquí vamos a ponerles un poquito de la cumbia, de una cumbiecita, una cumbia sabrosa. Ahí para que baile.

Y nada más, ánimo, ánimo. Y mi cargador, oiga, se me apagó mi teléfono. Saluditos ahí para todos ustedes. Por aquí hay hermosa tu cancita, la diablita, para Sunday. Dice, bailamos ese cumbión, ¿o qué, Danita? Vente, unos dos. Uno, dos, vuelta, vuelta. Y nada más, claro que sí. Saluditos ahí para todos ustedes, muchachillos. A ver, permítame un poquito. Por mientras, báilele.

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3: Y nada más, muchachos. Peligrosos, peligrosos como arroz. Ahí le mandamos un cordial saludazo y para todos los que andan aquí en rajas todavía, en rajas con toda la buena actitud y con toda la buena vibra, oiga. Y nada más, claro que sí, saluditos a Zurditos, a Paloma Villa de Reyes por acá. Muchachillos, pues les tengo una buena noticia y una muy buena, excelente noticia. Acabamos de tener, más bien empezamos una programación especial patrocinado por la hermosísima, la preciosísima, el aire de mi vida, mi Tucancita de Jalisco, oiga. Y nada más por acá, ya saben, programación especial patrocinado por la hermosa Tucancita de Jalisco. Y nada más, mi Tucancita en Jalisco, nos vamos con el siguiente menú, que serán Traileros, Tigres del Norte, Los Pumas, Tucanes e Invasores, muchachillos. De esos pinches temazos, ay camones, me pongo peligrosa. Chiquilla, mamá, pachurro mi Tucancita, pachurro mi Tucancita, nada más, Emma. Nada más agarre aire, moza. No voy a hacer que la pachurre, ay, come on. Saluditos para ahí para ella, que por aquí anda con toda la buena actitud. Y claro que nosotros también en esta bonita tarde sabroseadora, pero no tan sabroseadora como mi hermosa Tucancita. Ay, come on, ya porque la chiveo. A ver, ¿qué dice, zurdito? ¡Mírelo! ¿Dónde anda? ¿Dónde anda? A ver que no me invita. Pues muchachos, vamos a comenzar con estos temazos. Porque hay este temazo a petición de mi hermosa patrocinadora, claro. Empezamos con el beso de Judas de los Traileros del Norte. ¡Cha, cha!

maravillosa y a la hermosa, la preciosa, a la chiquimami, la patrocinadora, claro, obvio. Tu quiencita de Jalisco. Ay, qué amores, ya, mucho papacho becho, mamá, mucho papacho becho. Ya vamos a hostigar a mi hermosa Tucancita y no queremos eso ya. Y nada más, la queremos acá bien feliz, bien contenta. Saluditos ahí para la hermosa reina que le manda saludos a la patrocinadora Tucancita de Jalisco. Claro, saluditos con mucho amor y cariño. Y para Zurdito, dice que anda en Paloma Villa de Reyes en un cumpleaños de una de mis sobrinas, hija de la Pepunch. ¿A poco sí? Me la saluda, Zurdito. Y que cumpla muchos, muchos, muchos años más. Qué bonito, lo bonito. Ahí la Diablita también. Y saludos ahí para la hermosa patrocinadora. Por acá, ay, come on. Ahí para Maus también. Saludazos para ahí, para todos los que andan aquí a rajas con toda la buena actitud y con toda la buena vibra. Ay, come on. Y dice la Tucancita, tú agasájate, mi nanita, agasájate. Oye, mamá, ¿no sabes qué le habrá pasado a mi papá Genarito García que no se ha reportado? Aquí anda todo muy sospechoso. Le tendremos que mandar la caguami señal, yo creo. Saluditos ahí para todos ustedes por acá. A ver, camones, yo creo que le va a tocar un zape a mi papá Genarito García por llegar tarde. ¡Órale! No se crea. ¿Cómo cree, verdad? Saluditos ahí para todos ustedes. Y ahora sí vamos con este otro temazo a petición de mi hermosa Tucancita. Ese temazo del jabalí.

invoquemos con toda la fuerza, así como que si fuéramos Gogó. Miren, pongan sus dos deditos ahí en la frente, muchachos, y háganla así, memoricen, como que si van a memorizar algo, como que si se acordaran de algo, muchachillos, y piensen, pero en vez de pensar, van a invocar, y a lo que van a invocar es de mi apá, Generito García, por favor, como arroz, oiga, como arroz, mándenle su señal así por telepatía, y si le da dolor de cabeza ahorita a mi apá, Generito, ahorita va a llegar como arroz, van a ver. Y saluditos ahí para Reinita, para la Diablita, para Zurdito, para todos los que están en sintonía de parte de tu cancita, oiga. Ahí para ese que a todos los Mexican Power, dice, hola corazón, ponte ese de los Tucanes, la de las tres viejas. Ay, come on, Cato, andas con todo, oiga. Y saluditos para ti, muchachos, saluditos para ti. Ahí para la hermosa Diablita, dice, nada más en fin de semana soy Diablita. Ay, come on, y los demás días, hermosa, ay, come on. Y nada más saluditos ahí para el Zurdito, dice, así nomás que ya sabes. ¿Qué? Ah, sí, te entiendo, Zurdito. Saluditos ahí para Chabelito Elvena, dice, excelente y bendecida tarde para ti. Ahí para la patrocinadora, tu cancita y todos los que están en sintonía con el Penúis, enfílate por favor una de los Pumas del Norte, el Señor de los Cielos. De parte de la hermosa Chabelita, mi hermosa, ya te extrañaba. Espero que tengas un muy bonito día y pues pásala bien bonito. Aquí andamos a rajas con toda la buena actitud y con toda la buena vibra. Saluditos ahí para la cumpleañera, please. Pero por mientras, súbele.

Nada más por ahí quiero decirte más peticiones, un muchachito que anda rajas con toda la buena actitud y con toda la buena vibra, ese canto los Mexican Power. Y pues espero que haya subido en la bocinilla todo lo que da, muchachito, con todos los poderes, claro. Ahí por acá Chabelita Olvera dice, excelente y bendecida tarde para ti, para la patrocinadora y para todos los que están aquí en sintonía. Y con el permiso, fíjate por favor, la de los Pumas del Norte, el Señor de los Cielos. Y olis, olis. Hermosa, Chabelita, pues ya tenía rato que no te leía, hermosa, ya te extrañaba y ya llegó el pinche tuercas, dice, írelo. Saludos, muchachos, saludos, y qué gustazo que por acá te vengas reportando con toda la buena actitud y con todos los buenos ánimos. Esta hora es patrocinada por la chulada de tu cancita, sí, la más hermosa de Jalisco. Nada más para acá, le mando saluditos a Zurdito, Reinita, para Diablita y para todos los que están en sintonía, y saluditos ahí para Chabelita también, de parte de tu cancita, la patrocinadora. Y pues vamos a apapachar a Chabelita, ya que viene llegando con toda la buena actitud.

Nada más, saluditos a la... ¡Ay, me ganó la canción, oigan! Nada más, ¿para qué, saluditos a la hermosísima tu cancita? Amá, ¿dónde estás? ¿Ya me abandonaste tan rápido? ¡No! Saluditos al tuercas, dice apachurro, Danita apachurro. Saluditos ahí a tu cancita de parte del Vinci tuercas. Ay, come on, ¿a poco sí? ¿A poco sí? Pues encárgate un temazo, mi tuercas. Por acá, saluditos ahí para Reinita. Por acá dice la irala. Y ese hermoso Chabelito del Vera. Andamos con toda la buena actitud. Y saluditos ahí para el buen amiguazo Rorro desde Fort Worth, Texas. Pide tu temazo favorito, muchachito, que aquí te vamos a andar apapachando. Es hermosa tu cancita, pensé que ya se había ido de Chapulina. Y dije, no, ¿cómo así? Nada más viene, me patrocina y me deja como novia en altar, bien arreglado y vestido y todo, bien abandonada. Ay, camón. No te creas, mi tu cancita hermosa, saluditos. Pues esta hora ya saben que es patrocinada por tu cancita preciosa de Jalisco. Y vamos a ponerle otro temazo de los que nos goofy, ¿verdad? Saluditos, dice, gracias, gracias a Tuerquitas por los saludos, igualmente los cordiales saludazos para él. Vamos a poner otro temazo, pues, este temazo de los invasores, mi casa nueva. ¡Vámonos!

Y nada más por acá, saluditos, saluditos para ahí toda esa gentita apapachadora, muchachillos consentidos y apapachados. Dice mi tucancita, ¿cómo crees, Anita? Nada de eso, hermosa, te mueres sin tu aire. Ay, hermosa, ¿cómo sabes? Ay, ay, ya decía yo que me hacía falta aire. Era mi tucancita yéndose de chapulina. Nana, no se crea, hermosa. Cotorría. Y nada más, saluditos, ahí es hermosa. Tucancita, el aire de mi vida. Sin ella no respiro. Ay, mamá, ya sabes que si tú no estás en mis programas, no soy feliz. Ay, saluditos por ahí. Dice, ponme, por favor, la de Invasores. Nada contigo. Pero, ¿por qué? Ah, no, ¿verdad? Ay, ay, ay, ya luego, luego me la creo. Ya luego, luego siento que es una pedrada para mí. ¿Cómo que nada conmigo, hermosa? Ya me estoy poniendo celosa. No te creas. ¡Vámonos!

Y nada más, saluditos, saluditos por ahí, es hermosísima de tu casita preciosa de Jalisco, ya. Ahí vamos a poner este temazo de Carta Abierta de los Tigres del Norte. Saluditos cordiales para todos de parte de mi hermosa, chula patrocinadora, ya. Y por acá se viene reportando y sigue las alas, perdido como arroz. Dice, hola, bonita tarde, saluditos para tu patrocinadora y con su permiso. Ahí me puedes enfilar una rolita, una de los tucanes de Tijuana, El Ojo de Agua. Dice, ay, por favor, tu cancita, ¿dónde estás? Ay, no, aquí anda. Ay, mi aire regresó. Hermosa, casi me ahogo, si no estás tú, ¿cómo voy a vivir? A ver, coméntame. Y saluditos ahí para todos los que están en sintonía, que no falte saludito para usted hasta cabina. Muchísimas gracias.

Saluditos, saluditos a la hermosísima Tucancita Jalisco. Oiga, a ver qué nos dice por acá. Saluditos ahí para el Señor de los Cielos y para Águilas Sanas que vienen llegando a rajas. Claro. Aquí dice el Señor de los Cielos. Ya estufas, dijo el comal. Y por acá dice mi buen amigazo Rorro. Dice, yey, yey, my lamb, chiquilla. Aquí reportando es ese Rorro. ¿Será así que me puedes complacer con la canción de Ven y Abrázame con los Pumas del Norte? Ahí te mando saluditos hasta donde te encuentres, corazón, ahí para tu patrocinadora y para el camarada Zurdo y para todos los que están en sintonía de la insaciable radio ya. Ahí de parte del Rorro desde Fort Worth, Texas, muchachillos. Claro, este tema de los Pumas ya me lo sigue, ¿eh? Y ese águila has perdido. Y para Chabelito Olvera, saluditos, mi chula. Para acá el Señor del Cielo, saluditos, Ana. Aquí andamos, pidan su temazo favorito. Pidan su temazo favorito. Por mientras, súbale, águilas alas. Chequeo, perdido.

0: hermosa patrocinadora, tu cancita de Jalisco. Mira nada más, saludcita de la buena por eso, hermosa. Ya llegó el chapulín del águila Salas, oigan. Dice, ah, saluditos para tu cancita, dile que me quedo a deber la de exterminador. Me hacen enojar, dice. Andas viendo que el perro es bravo y aún así le pateas la jaula, dice. Ay, camón, ¿a poco lo tenemos enjaulado? Es lo buena. Guacuma, ¿a qué te refieres, mi águila Salas? Yo soy bien mala entendiendo referencias. Pero cómo así, ¿eh? Entonces, sospechoso, sospechoso. Y dice por acá el pinche tuercos, ¿de cuáles se van a impedir, oiga? Ahorita traductor tranquilo, yo nerviosa, ¿eh? Ese mi pinche tuercas con toda la buena actitud, oiga, y con toda la buena vibra. Saluditos ahí para la hermosa reinita. Por acá dice, bueno, amigazo, Rorro. Ay, cómo no le mandé el de programación de tu cancita. Pero ya se lo vamos a mandar, ¿eh? Y Oli Sonis, ya quedó tu temazo en filita, mi muchachillo. Y nada más, ¿para qué ese compita Maus? ¿Para qué la hermosa diablita? Le mandamos los cordiales. ¿Cómo así, hermosa? Ahí para el buen amigazo, para la hermosa Chabelita Alvera. Ahí también le mandamos los cordiales. Saluditos, mi chulo, ahí te mandamos la invitación a que te vengas a reportar a rajas. Para ahí ese cato, los Mexican Power, esos Mexican Boys, oiga. Ahí para el Señor de los Cielos, saluditos, Ana. Pide como arroz, muchachillo, ya sabes. Ahí para el Tuercas, dice, ¿de cuándo se valen de pedir? Se vale pedir traileros, Tigres del Norte, los Pumas, Tucanes, Invasores. Ahí para Zurdito, dice, ahí de regreso, saludo a tu cancita de Jalisco, de ahí para Rorro de Guanajuato, Chabelita Olvera, y para todos los que están en sintonía. Eso, de parte de Zurdito hasta Paloma Villa de Reyes. Y saluditos para ese águila Salas. No, ya dime, muchachillo. Ahí para la hermosa Tucancita, a ver qué nos dice por acá. Y saluditos para el Rorro de parte de Tucancita preciosa. Claro, claro, claro, mi chula. Aquí andamos bien, sabe cómo. Miren nomás. Con pura sed de la peligrosa.
1: Damita, damita, ¿qué crees? ¿Y cómo dice? No le sé, Frankie. No le sé, Frankie. No, se ve que sí le sabes, Luisito.
0: Se ve que sí le sabes.

Y nada más, pero aquí le mandamos un cordial saludazo. Dice mi Rorro, oiga, dice, ya le eché unas monedas de volumen a la pichurriando, baby. ¡Eso! ¡Eso, muchachos! ¡Sí nos gusta! Y nada más, es aquí las alas, oiga. Saluditos al Vinci Duergas, dice la profecía, dice que quiere ese temazo. Saluditos a tu cancita, que una chulada de mujer de parte del pinche Duergas, ay, camón. Muchachillo peligroso, nada más no me la quieres quitar, tu cancita es mía. Saluditos a Zurditos, a Paloma Villa de Reyes, para que la hermosa tu cancita, dice salucita, chelas virtuales para todos. Vámonos, vámonos para todos. De parte de tu cancita hermosa. Saluditos para todos ustedes. Por acá dice Águilas Salas. Muchachillos, ¿sí le subiste a tu temazo que encargaste o nada? A ver, por mientras vámonos con ese temazo que por ahí nos anda cargando el pinche Duarcas enamorado, oiga. ¡Cálmate!

la bruja fue la que lo mandó a matar. Ay, come on. Ay, come on. No creo. Saluditos, saluditos. Ahí pone ese Rorro. Oiga, pilla su temazo, papachado. Por aquí es hermosa tu cancita. Dice, Danita, mi Danita, ¿cómo la paso también aquí contigo? Puro relajo. Oh, claro, hermosa. Pues claro, imagínate si estuvieran acá los más peligrosos, que aquí también echan a relajo como a Roche. No, hombre, está aquí las alas. Apapachado, chiviado y chapulín. ¿Aún no lo superas, muchachillo? Chale, muchachillo, chale. Ya ni me acordaba yo. Ah, no te creas. Ya, me voy a portar bien. Ya saben, tío, todo lo que digo es para hacerlos reír, muchachillos. Saluditos, ahí parece águilas alas, muchachillo, consentido. Nada más le da risa, nada más le da risa. Saluditos a mi hermosa reina. Y por acá ese Rorro muchachillo papachao. A ver, a mi hermosa tu cancita. A ver, ¿qué dice por aquí ese Rorro? Dale un playcillo a la canción y al dinero ni nada de los Pumas del Norte. Mi chequea. Y nuevamente te mando saluditos hasta donde te encuentres, bonita. A ver a tu patrocinadora, tu cancita. Y para camarada zurdo y para todos los que están en sintonía de la insaciable radio, acá de parte del mismísimo de siempre. El Rorro desde Fort Worth, Texas. Chequea, bebé. Nada más vámonos una buena vez con ese temazo. Ya que le anda cargando el Rorro ya. Pero para que le suba, chiquillo. Pero para que le suba. Y nada más saluditos ahí para todos los que andan aquí con toda la buena actitud. Y vámonos con ese temazo. ¿Qué crees, muchachillo? Creo que no está. ¿No será con Ramón Balver o otro artista? A ver, coméntanos. Saluditos ahí para ese buen amigazo, Rorro. Por acá, el buen amigazo Aguilar Salas. Para tu cancita hermosa, esa de trailero, somos ajenos. Y saluditos ahí para todos los toditos en sintonía. Y ahí esperando a ver qué dice el Rorro, porque creo que le iba a poner una canción que no era. Por mientras, súbele, hermosa.

Y nada más, saluditos, saluditos para ella. Es hermosísima tu cancita, mami chula, preciosa de Jalisco, oiga. Y nada más está un Tami Rorro. Por acá no ha encargado su temazo, mi Rorro. Pídelo como a Rush. Por acá dice aquí las alas. Pues pida, muchachillo, que aquí te vamos a andar apapachando. ¿O qué tienes, muchachillo? ¿Andas todavía triste porque perdieron las águilas? ¡No! Muchachillos, decirse, cuando pasa algo malo es porque algo bueno, algo muy bueno llega, ¿ya ves? Saluditos del Cato y los Mexican Power. Dice, corazón, si no ha pasado, ponte esa de la carta, porfa, de los tigres. Claro que sí, mi Cato. Para que veas que no soy mala, vamos a dejar que suene y que retumbe. Pero de una buena vez, oigan, de una buena vez. Saluditos ahí para ese Joe y los Mexican Boys. ¿Será que esta ya salió? No me acuerdo. Avísenme, muchachos.

todos los que están aquí con toda la buena actitud, es hermosa tu cancita. Y ¿a poco ahí en las Salas no ha superado que perdió la América? ¡Ya supera la Águilas! Dice, ¡ay, come on, ay, come on! ¡Exacto! Nada más por acá, dice mi Águila Salas, de veras, oiga. ¡Oiga, de veras! Saluditos ahí para Rorro, dice... Por la de no compro amores, dice. A ver, vamos a ver ese Rorrito, a ver, que yo quiero una canción, dice... Claro, muchachillo. ¿Y con qué grupo, muchachillo? Saluditos ahí para la hermosa Tucancita. Por acá hay para nuestro buen amigazo el Tuercas. Ahí para aquí las Salas. Dice, compromiso a la patrocinadora cuando puedas darte un play, una rolita de Tucanes de Tijuana, la de Agricultor. Y claro que sí, muchachillos. Acá tengo una enfiladita. Yo creo que es este tema a petición de... Apartamento 3. Pero vamos a subirle, muchachillos. Vamos a subirle. Saluditos ahí para la hermosa Tucancita. Y nada más. Sí, sonó tu temazo, ¿verdad que sí, hermosa? No, hombre, de veras, es que luego me dan la dislexia.

Amores, ay, qué amores. Por acá le mandamos un cordial saludo a esa hermosa patrocinadora. Oiga, por acá, ese buen amiga, ese señor de los cielos. Saluditos a la patrocinadora, tu cancita de Jalisco. Enfílate algo de los Tigres del Norte, mi buena suerte. ¿Pa qué va, muchachillo? Por acá, ese buen amiga, ese horror. Queda esperando su temazo como arroz y para el águila Salas. Dice, ¿y qué tan? ¿De qué habla la tu cancita? Dice. Que si aún no superas que perdieron las águilas, dice, ay, camones, pues decimos. Y nada más, por acá, saluditos, por ahí, ese buen amigazo, águilas Salas, con toda la buena actitud.

vean, aquí hay Danita para todos. Pero para ponerle sus canciones. Saluditos ahí para la hermosa tu casita. Y soy nomás, súbele mi Danita. Claro, claro, claro. No, hombre, hermosa, ya de veras que hasta explotó la pinche bocinilla del Temu que tenía atrás. A rajas, con toda la buena actitud, dice, dile a tu cancita que aún sigo viendo la repetición, a ver si en una de esas gana. ¡Cálmate, muchachito! Anda viendo la repetición, a ver si, pues si cambia, de verdad, si cambia. No, manches, ya estamos casi en la recta final de esta programación bonita de tu cancita. Andamos bien, everybody, come on, ¿a poco sí? Andamos bien a rajas, con toda la buena actitud y con toda la buena vibra. Y pues aquí voy a estar también con ustedes un ratito más, así que aprovechenme, aprovechenme. Esas me alocan, dice la tucancita. Ay, come on, pero no hemos visto ni escuchado tu voz, hermosa. Te extrañamos. Ay, come on, patrocinando y no me ha mandado su audio para escuchar su hermosa voz. ¡Chao! A ver, aquí una papachada nos anda encargando el agricultor. Y ese es el bandido del águila Salas que anda viendo y nada más repitiéndola ahí. Dice que aún sigue viendo la repetición a ver si en una de esas los águilas ganan. Está como Ludovico Peluche, dice tu cancita. Ay, come on, sí creo, sí creo. Vámonos con más de la buena música. Ese tema es repetición del águila Salas. ¡Sule!

Dios apapachado soy ya y fregué a nuestro buen amigazo y las alas. ¿A poco sí? ¿A poco sí? Y nada más fregué al Señor de los cielos. Y deje de estar por una helada, pariente. Le mando saluditos a tu cancita. Por ahí esa es la de la buena suerte. Ya sigue, muchachillos. Ya sigue. Nos vamos por aquí a saluditos. Por acá a nuestro... ¡Ay! Los Tigres del Norte, mi buena suerte. ¿A poco no había sonado ese temazo? Oye, había sonado, no había sonado. Apenas, ¿verdad? De veras, Anita, pórtate seria. Y nada más, ¿qué dice por aquí la patrocinadora? ¿Con qué temazo terminamos esta bonita programación especial? ¿Qué nos dice por ahí la hermosa patrocinadora? Por mientras, súbele por ahí ese temazo a petición del Señor de los Cielos.

saluditos, saluditos a la hermosísima Tucancita de Jalisco, ya. Y por acá vamos a terminar esta bonita programación especial. Muy bonita, por cierto, muchachos. Voy a estar nada más una horita más con ustedes, pero por mientras vamos a terminar esta bonita hora de programación especial patrocinado por la hermosa Tucancita de Jalisco. Muchísimas gracias, mi chula. Aquí andamos con toda la buena actitud y con toda la buena vibra, oiga, con toda la buena actitud y con toda la buena vibra. Echándole chingadazos a la vida, pues claro, vamos a terminar pues con este temazo de Chapita de Michoacán con los Tucanes de Tijuana. Y muchísimas gracias por ahí a la hermosa patrocinadora Tucancita. Y nos la pasamos bien a gusto, bien contentos, bien relajados, bien... Ay, con esos temazos bien chingonométricos, hasta me tomé un suero, hermosa mata. Hasta me tomé un suero de la sed que pensé que tenían todos para el día de mañana. Ay, come on. Saluditos para todos y pues aquí andamos un ratito más, muchachos, un ratito más. Saluditos para Tucancita, muchísimas gracias, hermosa, y así despedimos tu programación.